0: 11 en punto.
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2: Sensación informa. Establecen tabuladores con tarifas de transporte público en Maturín, Estado Monagas. Yori Moisés Ulloa amplía detalles con apoyo de Unión Radio.
3: El director de transporte público de la alcaldía de Maturín, José Maza, recordó que las tarifas están ancladas a la tasa del dólar del Banco Central de Venezuela.
4: Un ajuste de 0,25 centavos de dólar que comenzó a regir a partir de este primero de agosto. Caripito va a pasar a 1,450 bolívares a partir de este momento. Punta de Mata de igual manera va a pasar a 1,450 bolívares. Nosotros vamos a seguir trabajando en el municipio de Maturín, lo que va a ser la entrega de los tabuladores de precios de las 65 operadoras de servicio que están disponibles en cada una de las diferentes arterias viales, comunidades y parroquias de nuestro municipio de Maturín.
3: El jefe del transporte público en el municipio de Maturín, José Maza, resaltó además que los usuarios pueden denunciar cualquier irregularidad con las tarifas del pasaje en el piso 1 del terminal interurbano. En Monagas, Johnny Moisés Ulloa, Unión Radio.
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0: 11:05.
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0: 11:57.
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0: 12:01.
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2: Sensación informa. En Carabobo exigen cronograma de cortes y tarifas ajustadas a del servicio eléctrico. Rodolara Castillo amplía detalles con apoyo de Unión Radio.
3: Acudieron a la sede de la Corporación Eléctrica Nacional en Valencia, donde consignaron un documento en el que solicitan se les notifiquen los horarios de corte, pues aseguran que son prolongados y constantes, lo que no les permite cumplir con sus funciones. Adriana Ochoa, habitante de San Diego.
4: Estamos a la expectativa. No nos atrevemos a veces si es a cocinar o hacer algún trabajo en la computadora, qué sé yo, porque estamos a la buena de Dios esperando a ver cuándo es que nos van a poner el servicio. Si no tenemos, por ejemplo, gas, entonces tampoco tenemos luz, allí tenemos un gran problema para nosotros consumir nuestros alimentos. Hay personas allí que se les ha dañado la nevera, la computadora, ¿y quién va a responder por la reparación de todos esos daños que nos están causando?
3: Rechazan las elevadas tarifas del servicio cuando aseguran se mantiene intermitente. Israel Figueredo, concejal del municipio San Diego.
5: La realización de unas mesas técnicas para revisar las facturas altísimas que están cobrando la gente de Corpoelé en el servicio eléctrico de nuestros vecinos en San Diego. Fíjense que en algunas partes de San Diego llegó 10.000 bolívares, 13.000 bolívares. Entonces nosotros nos hacemos la pregunta, ¿por qué si tú no le estás garantizando el 100% del servicio a nuestros vecinos, por qué le tienes que cobrar el 100%?
3: No descartan elevar la solicitud a otras instancias. En Carabobo, Ruth Lara Castillo, Unión Radio.
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0: 1:07.
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0: 1:28.
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0: 2:33.
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0: 2:56.
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0: 3:20.
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0: 3:40.
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0: 4:01.
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0: 4:10.
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0: 4:30.
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5: 4:32.
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1: La hora 5 en punto.
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0: 5:16.
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0: La hora. 5:16.
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0: 5:26.
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2: Sensación informa. Pacientes con insuficiencia renal en Lara exigen atención continua. Ramón Vélez amplía detalles con apoyo de Unión Radio.
3: Son cerca de 50 pacientes renales que reciben tratamientos en esta unidad de diálisis en este hospital ubicado al oeste de Barquisimeto. Los parientes esperan que sus condiciones mejoren ante este llamado que están haciendo a los entes gubernamentales. Anaís Vargas, familiar de paciente renal.
4: La semana pasada no habían aire. Los aires, las turbinas se dañaron. Nosotros fuimos a hablar con el director. Él nos atendió muy decentemente y de verdad lo único que nos dijo es que no había presupuesto.
3: La misma situación se repite en el Hospital Central Antonio María Pineda. Allí, por remodelaciones en la sala de hemodiálisis, los pacientes han tenido dificultades para obtener cupos en las unidades que ofrecen este tratamiento en la ciudad. Iraima Peña, familiar de paciente renal.
5: Ninguna parte del cupo y nosotros no nos podemos salir de ahí porque los pacientes de nosotros necesitan inmensamente las diálisis.
3: Además, durante una concentración se denunció también que algunos pacientes renales en el estado Lara solo están recibiendo tratamiento una vez a la semana. Esto motivado a la falta de máquinas en los distintos centros de salud en donde reciben la atención médica. Desde Barquisimeto, Ramón Vélez, Unión Radio.
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7: Pero muy buenas tengan todos ustedes, mis queridos amigos radio oyentes, quienes habla aquí nuevamente tu amiga de hoy, de mañana y de siempre, Isis de la Luz. Aquí estamos de nuevo en este importantísimo programa radial, un programa que es a esta misma hora todos los santos días, un programa que viene de parte de Dios, un programa donde estamos dándole vitalidad a tu cuerpo, sanación a tu cuerpo y liberándote, desencadenándote de toda enfermedad por la que pueda usted estar pasando. Este es un programa de parapsicología, porque soy parapsicóloga, mentalista de la ciencia oculta, pero también soy naturista, botánica, chamana, chamarrera, casica, donde tengo el poder de solucionarte tu problema de esa enfermedad que tiene tu cuerpo marchito, que tiene tu cuerpo en pausa, que no te has podido liberar lamentablemente de esas enfermedades que vienes trayendo encima con un peso muy grande. Por ejemplo, amigos del alma, esas personas que sufren de diabetes, esa persona que tienen problemas del útero, de miomas, personas que sufren de la tensión, personas que sufren de problemas hormonales. Recuérdense, amigos del alma, como siempre le he dicho a través del programa a todas las personas, toda enfermedad tiene solución. Con tu fe y tu perseverancia te podré ayudar y mis grandes conocimientos. Problemas de mala circulación, problemas de tiroides, de colon, de diabetes, retención de líquido, tensión ocular, osteoporosis, desprendimiento de la retina, pérdida de la memoria, caída del cabello, problemas en la rodilla, en la columna, el hombre que sufre de la próstata, impotencia sexual, eyaculación precoz, hígado graso, orine fuerte, con infecciones, ácido úrico elevado, cirrosis hepática, estreñimiento, vientre inflamado, gases, flatulencia, inflamación en sus ovarios, problemas de artritis, arteriosclerosis, cansancio en las piernas. A toda enfermedad le estamos dando solución. Muchas personas también me han escrito, me han llamado porque tienen problemas de calambre en sus manos, en sus piernas, en la espalda, palpitaciones en el pecho. A todas esas personas les hago un llamado que sepan que aquí estamos verdaderamente sanando y sanando de adentro hacia afuera. Si usted está escuchando este importante programa, no es casualidad, es que Dios y los ángeles, los arcángeles también van a entrar a tu vida, también se están manifestando a través de mí porque te quieren decir que va a haber un milagro de sanación. Sanación en tu salud. Tu salud o la de algún familiar que ha estado pasando malos momentos. Hoy Dios y el arcángel Rafael, que es el arcángel de la sanación, junto a nuestro doctor José Gregorio Hernández, que es el máximo doctor, les va a dar la salud a todas las personas que estén padeciendo momentos difíciles, enfermedades graves. Se van a curar, sea cual sea su fe, su perseverancia, su constancia, y que a través de nuestros tratamientos naturales y operaciones espirituales del doctor José Gregorio Hernández y el arcángel Rafael, que ellos son mis guías espirituales en nuestra medicina natural, como en la medicina bioenergética, porque ellos hacen presencia en nuestras curaciones que realizamos todos los días, y hacen presencia en mi día a día para brindarles a ustedes salud, bienestar, darles curación a todos los pacientes que acudan con fe aquí con Isis de la Luz, para llenarlos de salud a todos ustedes, porque aquí lo que hay es milagros de salud, mi gente bella y hermosa. Y cada día vienen muchas más bendiciones para curarlos de esas enfermedades pequeñas con las que has convivido tantos años, o días, o meses. Cualquier enfermedad grave que lleves padeciendo años, usted solamente lo que tiene es que llamar aquí a mi consultorio, venir personalmente, traiga la orina en un recolector de orina, unos dos deditos, no hay necesidad de llenar el frasco completo. Usted preséntemelo en una consulta y yo le diré qué es lo que está pasando, qué medicina natural necesitas, porque yo preparo las dosis correctas para ese órgano que está debilitado, para darle cristalización a ese colon, para darle cristalización, depuración a ese riñón, a esa persona que sufre de la colitis, del colon inflamado. Toda persona que tenga problema de salud, aquí tu gran maestra, tu gran parapsicóloga, naturista, botánico, bioenergética, canalizadora de las energías, que trabajo a través de la medicina natural, a través de nuestras ricas plantas agrias, dulces, enchamiscadas, como los huevos de lechuza, los aceites de animales, minerales, zumo de plantas, donde tengo raíces, plantas traídas de nuestra selva, pero también de las selvas amazónicas del Brasil, donde me envían, donde le hemos hecho estudio a plantas africanas, para darles a ustedes la sanación. Aquí yo no entrego pañitos de agua tibia, mi gente hermosa. Aquí simplemente yo doy la sanación espiritual, pero también natural a través de mi gran conocimiento. Aquí brindamos milagros y estamos haciendo milagro de parte de Dios y del doctor José Gregorio Hernández y, por supuesto, tu fe, tu perseverancia. Si no hay fe, no hay perseverancia, usted está mal. Usted tiene problemas, dolores en los huesos, dolores en las articulaciones, tienes problemas de prolapso, aquí con gusto te ayudaré. Hay muchas personas que han venido de lejos, personas donde le hacemos curaciones, sanaciones a personas que están en México, Panamá, Chile, Ecuador, Colombia. Muchas personas me llaman de afuera. Muchas personas me escriben de Maracaibo, me llaman del oriente del país, de Caracas, de Valencia, donde vienen personas con su fe, porque este es un programa que es de ayuda. Este es un programa, no se trata de religión, mi gente. Aquí se trata primeramente de Dios y que a través de tu milagro que viene de parte de Dios, a través de tu fe y tu perseverancia, ahí está mi cuerpo, mi campo espiritual, mi luz para poderte ayudar. Por eso le digo, este programa que estoy realizando, que hago para todos ustedes, es para que a partir de este momento Dios bendiga tu vida y te dé la luz de seguir adelante. Y que a pesar de cualquier obstáculo que usted tenga, usted pueda solucionar. Hay muchas personas que tienen problemas de salud, que tienen su cuerpo mal, marchito, con dolencias, con quejas en su día a día. Y de la mano del doctor José Gregorio Hernández, le realizamos las operaciones espirituales para limpiarte, para liberarte de esas terribles enfermedades que te tienen perturbado, angustiado y que no le has encontrado solución. Pues les dice esta tu servidora, la espera acaba de terminar, porque con tu fe y perseverancia le estamos dando punto y final a esas enfermedades que te preocupa, que te perturba, que tiene tu cuerpo en pausa, porque aquí le sanamos totalmente de cualquier enfermedad que usted esté padeciendo. 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Y si usted no puede venir, también puede realizar la consulta online, vía telefónica, vía WhatsApp. Si usted está debilitada, tienes afectado el ánimo, otros de esta hora pueden estar con problemas familiares o con sus parejas, con sus padres, con sus hijos. Muchas personas me han llegado, mi gente, con personas de hijos que tienen malas parejas, hijos que están en malos pasos, malas ajuntas, personas que tienen los hijos que lamentablemente cayeron en las drogas, en el alcohol, o el esposo, o la esposa, el sobrino, el amigo. Y gracias a Dios, con esa fe y esa perseverancia, lo hemos sacado de ese lodo en el cual se encuentra. Sé que hay momentos difíciles, en muchas ocasiones, situaciones emocionales que nos debilita también. Recuérdate, amigo del alma, que el cuerpo y el ser humano es como un triángulo, donde hay paz, donde hay amor y donde hay salud. Donde no hay prosperidad, cómo tú vas a dar ese amor, cómo tú vas a estar bien. Si a usted le falta la salud, ¿cómo sale usted a trabajar? ¿Cómo hace usted para nutrir tu núcleo familiar? Entonces, no podemos andar chuecos en la vida, tenemos que tener una balanza. Y esa balanza, nosotros la podemos enderezar. Por eso le digo, este programa no se trata de religiones, se trata de parte de Dios, un mensaje que mi gran conocimiento, mi gran luz y mi gran conocimiento, estoy aquí para ayudarte, para sanarte, para liberarte de cualquier enfermedad, para liberarte de problemas, para liberarte tus tierras que están en pausa, tu economía, tus animales. Basta de tanto sufrimiento, basta que lo que usted vaya a hacer primero tenga que ser un sacrificio usted grande para poder obtener las cosas. No, señor, es hora de sacudirnos toda pausa, toda negatividad, todo pesimismo. Usted es una persona trabajadora, pero no tienes ánimo de salir adelante. Tienes problemas de ansiedad, problemas de miedo. Te acuestas y te levantas más cansado de como te acostaste. Sufres de insomnio, se le cae el cabello por montón. Convulsiones, dolores de cabeza frecuente, usted toma mucha pastilla. ¿Usted quiere saber el por qué? Recuérdate que hay enfermedades que son echadas y regadas a través de la mano de la maldad, a través de los campos energéticos del mal ojo, de la envidia y de la porquería, hacen de que usted se debilite, hacen que usted caiga en un cuerpo en pausa y que no tenga suerte en el amor, que no tenga suerte en un trabajo, que no tenga florecimiento tu hogar. Te lo debilitan, te hacen que tu pareja te deje a un lado, a que usted no tenga suerte en el amor. Entonces, mejor prevenir que lamentar, mi gente hermosa. Aquí somos un templo de ayuda espiritual, un templo donde damos absolutamente de todo un poco. Muchas personas dirán, wow, un Dios. No, porque yo no me comparo con Dios, porque Dios es lo más grande y hermoso que hay sobre la faz de la tierra. Simplemente, amigos del alma, soy hija de Dios y con la luz y el conocimiento que Él me ha dado, puedo ayudarte. Y a través de los campos espirituales estamos realizando todo tipo de ayuda energética. 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Hasta un nuevo programa.
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0: 5:56.
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0: 6 en punto.
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2: Sensación informa. Incrementan los hospedajes en Anzoátegui tras la llegada de vuelos internacionales. Linju Sánchez amplía detalles con apoyo de Unión Radio.
3: Marbeli Zambrano, presidenta de la Cámara de Turismo de la entidad, aseguró que tienen expectativas positivas ante el inicio de la temporada vacacional.
4: El aeropuerto internacional fue aperturado por la transición de Maiquetía y nos comentan que están viniendo por los vuelos que toman acá y se quedan uno o dos días dentro del hotel y conocen algunos actividades dentro de ella, ¿no? Julio fue regularmente bajo, pero que ya estos primeros días de agosto ya se ha empezado nuevamente a aumentar la ocupación.
3: Zambrano aseguró que los prestadores de servicios turísticos y hoteles de la zona están operativos y listos para recibir a quienes escojan a la región como destino vacacional. Desde el estado Anzoátegui, Linju Sánchez, Unión Radio.
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8: La hora. 6:09.
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0: 6:16.
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2: 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Estiman que 300.000 personas se movilicen por el terminal de Maturín durante las vacaciones. Johnny Moisés Ulloa amplía detalles con apoyo de Unión Radio.
3: El director del terminal de Maturín, José Maza, informó que el operativo cuenta con el respaldo del Frente Preventivo integrado por 74 funcionarios.
4: Entrando a lo que son estas vacaciones de este año 2026, donde nosotros tenemos la expectativa, hemos extrapolado los cálculos de mover unas 300 a 310.000 personas durante toda esta zafra vacacional.
3: Asimismo, Maza recalcó que también se desplegó el Consejo de Derechos del Niño, Niña y Adolescente para tramitar los permisos de viajes.
4: Del SENA, en lo que es la supervisión y control de la permisología de nuestros niñas, niñas y adolescentes para que puedan viajar a sus diferentes destinos, ya sean los restos de los municipios de nuestro estado de Monagas o se dirijan al interior del país.
3: El director del terminal interurbano de Maturín, José Maza, destacó además que las tarifas del pasaje se mantendrán durante el periodo vacacional. En Monagas, Johnny Moisés Ulloa, Unión Radio.
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0: 6:30.
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2: 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Establecen tabuladores con tarifas de transporte público en Maturín, Estado Monagas. Yori Moisés Ulloa amplía detalles con apoyo de Unión Radio.
3: El director de transporte público de la alcaldía de Maturín, José Maza, recordó que las tarifas están ancladas a la tasa del dólar del Banco Central de Venezuela.
4: Un ajuste de 0,25 centavos de dólar que comenzó a regir a partir de este 1 de agosto. Caripito va a pasar a 1,450 bolívares a partir de este momento. Punta de Mata de igual manera va a pasar a 1,450 bolívares. Nosotros vamos a seguir trabajando en el municipio de Maturín, lo que va a ser la entrega de los tabuladores de precios de las 65 operadoras de servicio que están disponibles en cada una de las diferentes arterias viales, comunidades y parroquias de nuestro municipio de Maturín.
3: El jefe del transporte público en el municipio de Maturín, José Maza, resaltó además que los usuarios pueden denunciar cualquier irregularidad con las tarifas del pasaje en el piso 1 del terminal interurbano. En Monagas, Johnny Moisés Ulloa, Unión Radio.
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5: Estrategia y defensa, la seguridad ante la fiscalización. Para afrontar los momentos más exigentes, la fortaleza se cultiva en la disciplina de la preparación. Es natural sentir tensión ante una fiscalización, pero no tiene por qué ser una amenaza si cuentas con una estrategia sólida. Defender tu patrimonio significa tener la certeza de que cada soporte es legítimo y cada criterio técnico sobre la materialidad de cada gasto es irreprochable. La tranquilidad frente a un proceso de fiscalización nace exclusivamente del trabajo preventivo y transparente. Dar la cara con absoluta seguridad ante cualquier revisión es la prueba de nuestra solvencia moral y del compromiso con los más altos estándares de excelencia para enfrentar retos futuros.
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0: 6:38.
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0: 6:55.
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2: 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En Carabobo exigen cronograma de cortes y tarifas ajustadas a del servicio eléctrico. Rodolara Castillo amplía detalles con apoyo de Unión Radio.
3: Acudieron a la sede de la Corporación Eléctrica Nacional en Valencia, donde consignaron un documento en el que solicitan se les notifiquen los horarios de corte, pues aseguran que son prolongados y constantes, lo que no les permite cumplir con sus funciones. Adriana Ochoa, habitante de San Diego.
4: Estamos a la expectativa. No nos atrevemos a veces si es a cocinar, a hacer algún trabajo en la computadora, qué sé yo, porque estamos a la buena de Dios esperando a ver cuándo es que nos van a poner el servicio. Si no tenemos, por ejemplo, gas, entonces tampoco tenemos luz. Allí tenemos un gran problema para nosotros consumir nuestros alimentos. Hay personas allí que se les ha dañado la nevera, la computadora. ¿Y quién va a responder por la reparación de todos esos daños que nos están causando?
3: Rechazan las elevadas tarifas del servicio cuando aseguran se mantiene intermitente. Israel Figueredo, concejal del municipio San Diego.
5: La realización de unas mesas técnicas para revisar las facturas altísimas que están cobrando la gente de Corpoelé en el servicio eléctrico de nuestros vecinos de San Diego. Fíjense que en algunas partes de San Diego llegó 10.000 bolívares, 13.000 bolívares. Entonces nosotros nos hacemos la pregunta, ¿por qué si tú no le estás garantizando el 100% del servicio a nuestros vecinos, por qué le tienes que cobrar el 100%?
3: No descartan elevar la solicitud a otras instancias. En Carabobo, Ruth Lara Castillo, Unión Radio.
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0: Habitantes de la parte alta de la calle Zulia, sector La Toñola, manifiestan que llevan semanas sin recibir agua y la tienen que comprar a $8. Por lo tanto, piden a las autoridades con competencia que se apiaden de ellos.
1: En el estado de Lara, más de 60 personas han muerto en lo que va de año por accidentes en moto.
0: Jaime Cede, Juan Jacinto Lara en Barquisimeto, reduce su horario por crisis eléctrica, ahora de 8:30 a 2:30 de la tarde.
1: Ambientalistas piden suspensión forestal para mitigar altas temperaturas en el semiárido Larense.
0: Presidenta encargada Delcy Rodríguez anunció la activación de otra línea en Termo Carabobo y fija dos fechas clave para mejorar el CEN Nacional, 16 de agosto y 1 de octubre.
1: Tirotearon a hombre en Punto Fijo, estado Falcón.
0: Joven de 18 años pierde la vida mientras hacía motopiruetas en Falcón.
1: Tras ultimar a autor material del crimen, autoridades buscan a más implicados en doble homicidio de campesinos en Yaracuy.
0: La Cel Airline retoma vuelos a Madrid, Colombia y Santo Domingo, República Dominicana, desde Barcelona, estado Anzoátegui.
1: Preso sujeto que había escapado del país tras haber abusado de una menor en Yaracuy.
0: Alexander, atraparon en Panamá a unos hombres que llevaban lingotes de oro sin ningún tipo de permisología. Náguara.
1: Bueno, fenómeno meteorológico El Niño alcanza récord de sequías.
0: Autobús que transportaba a selección infantil de fútbol se incendia en el puente sobre el lago de Maracaibo.
1: Ciudadanos limpian calles de La Guaira tras sismo para ayudar a reducir la contaminación.
0: Colombia explora rutas para la reactivación del comercio y relaciones en Venezuela.
1: Van más de 1.900 muertos por ébola en República Democrática del Congo.
0: Comercio entre Venezuela y Estados Unidos se dispara 113% y alcanza su mayor nivel para su primer semestre desde 2015.
1: Un muerto y una lesionada en siniestro vial en carretera Cagua-La Villa.
0: Bomberos sofocan 26 incendios forestales en el estado Trujillo.
1: Desarticulan pista clandestina en Anzoátegui.
0: Denuncian secuestro de líder indígena en Bolívar por las Fuerzas Armadas Revolucionarias de Colombia.
1: Venezolano es buscado tras quemar a su pareja en Chile.
0: Recuperación del terminal de La Guaira avanza en un 70%.
1: Panamá, aquí está la noticia que intersecta tres venezolanos con oro sin declarar.
0: Se ve amarillito, Alexander, el oro.
1: De los venezolanos.
0: Ajá, ¿de cuántos quilates será? Hospital de campaña de Reino Unido culmina este domingo su misión tras los sismos en Venezuela. En internacionales,
1: intersectan dos aviones que violaron espacio aéreo en Club donde estaba Donald Trump.
0: Una madre y su bebé fallecieron al volcarse una embarcación cerca de la Estatua de la Libertad en Nueva York.
1: En Tailandia, un rayo fulminó a futbolista y dejó dos heridos en pleno partido.
0: Encuentran ocho cuerpos decapitados en una mina del sur de Ecuador.
1: Donald Trump anuncia a su nuevo asesor.
0: Atacan con drones una alcaldía en el centro de Colombia. A pocas horas de haberse juramentado como presidente, Abelardo de la Espriella. En deportes,
1: Cardenales de Lara jugará un amistoso en Houston ante Charros de Jalisco.
0: Fallece a los 86 años Don Nelson, el segundo entrenador con más victorias en la historia de la NBA.
1: Pablo Sandoval es exaltado al Salón de la Fama de los Gigantes de San Francisco.
0: Lionel Messi despidió a su padre entre mensajes de cariño en Rosario, Argentina. En arte y espectáculo,
1: Mística Núñez llega a Vietnam por el Miss Mundo.
0: Y un día como hoy nació el español Antonio Banderas, conocido por interpretar El Gato con Botas.
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0: 7:15.
1: 7:15.
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0: Ante el acelerado deterioro ambiental entre Carora y Barquisimeto, el ingeniero forestal y especialista ambiental Álvaro Zambrano elevó una solicitud formal ante el Ministerio del Poder Popular para el Ecosocialismo, antes Ministerio del Ambiente, también a la Gobernación del Estado Lara, Fiscalía Ambiental y la Asamblea Nacional, para decretar una suspensión inmediata sobre el aprovechamiento forestal en la entidad.
1: El especialista advierte que la deforestación sistemática por extracción de leña y carbón vegetal ha elevado las temperaturas de la superficie terrestre por encima de los 45 grados Celsius.
0: Esta situación destruye la capacidad de almacenamiento de agua del suelo y amenaza con transformar esta frágil área de ecosistema xerófila en una zona de desertificación irreversible.
1: La propuesta presentada a las autoridades con competencia contempla tres acciones centrales de aplicación prioritaria, donde destaca suspensión de permisos.
0: En este sentido, la solicitud busca decretar un acto administrativo que detenga la emisión y renovación de guías de aprovechamiento forestal, movilización y depósito de carbón en los municipios Iribarren, Urdaneta, Jiménez, Morán y Torres.
1: Otro lado, se pide establecer puntos de control e inspecciones sorpresas en las vías regionales para sancionar el tráfico ilegal de especies claves como el cují, la vera, el olivo y diversas cactáceas.
0: Zambrano también propone aplicar el régimen penal y administrativo previsto en la Ley de Bosques y la Ley Penal del Ambiente a los responsables de la tala indiscriminada.
1: El ambientalista enfatiza que la protección de la flora nativa del semiárido larense resulta indispensable para garantizar la seguridad hídrica, la soberanía ambiental y la mitigación frente al cambio climático en la región.
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1: 7:17.
0: El Servicio Administrativo de Identificación, Migración y Extranjería, SAIME, se acoge al plan propuesto de reducir el horario laboral en las oficinas del Estado a fin de contribuir con las medidas de ahorro energético ante los efectos adversos de temperatura.
1: En ese sentido, el SAIME informó que desde hoy lunes, distintas oficinas en Aragua, Distrito Capital y en el Estado Lara se incorporarán a esta medida temporal anunciada por el Ejecutivo en días pasados para atender al público en un horario comprendido desde las 8 de la mañana hasta las 2:30 del mediodía.
0: Cabe destacar que la oficina en Barquisimeto, la central, que es la Juan Jacinto Lara, tendrá ahora como horario reducido de 8:30 de la mañana a 2:30 de la tarde.
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0: 7:18. El gobernador del Estado Lara, Luis Reyes Reyes, indicó que 68 personas han muerto y más de 800 resultaron heridas en la entidad durante este año por accidentes de tránsito con motos.
1: Este año llevamos 808 pacientes ingresados por accidentes en motocicleta y 68 fallecidos este año nada más. Pacientes a veces pueden estar un mes en servicio esperando por operación porque tienen 10 o 15 más por delante, detalló.
0: Reyes agregó que se adquirió equipos para detectar posibles fracturas en heridos y así facilitar y agilizar diagnósticos. Bueno, pero también debe venir acompañado por un equipo de patrullaje de la PNB en la calle, en los semáforos, en las plazas, en las esquinas, orientando a los conductores y sancionando también. Eso no se ve.
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0: 7:19. La presidenta encargada, Delcy Rodríguez, informó que de manera progresiva se ha trabajado en la recuperación de parte de la capacidad eléctrica afectada por los sismos del 24 de julio, asegurando que ya entró en funcionamiento una de las líneas de transmisión, avanzando en la estabilización del sistema eléctrico nacional.
1: Dijo Rodríguez que el próximo 16 de agosto se espera recuperar el 75% de la capacidad que salió de servicio en la termoeléctrica Carabobo como consecuencia de los daños ocasionados por el doblete sísmico.
0: Para el 1 de octubre está prevista, dice la presidenta, la incorporación de la máquina 6 de planta centro, que según explicó aportará 600 megavatios al sistema, lo que representaría un nuevo incremento de la capacidad disponible para el servicio eléctrico nacional. La presidenta se ha reunido en las últimas horas con el alto funcionario de Corpoelec y del Sistema Eléctrico Nacional y en breve estaremos ofreciendo las declaraciones sobre sus anuncios.
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0: 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Un joven perdió la vida tras deslizarse en la moto que manejaba mientras hacía motopiruetas en el sector Esperanza de la parroquia Yaracal, municipio Cacique Manaure del estado Falcón.
1: David Campos, de 18 años, fue llevado al consultorio médico tipo 3, doctor Henry Ventura, después referido al hospital doctor Lino Arévalo de Tucacas y finalmente al hospital Adolfo Prince Lara de Puerto Cabello en Carabobo, donde murió.
0: Los médicos le diagnosticaron politraumatismo generalizado, traumatismo torácico cerrado y traumatismo craneoencefálico, lesiones que sufrió al momento de caerse del vehículo dos ruedas mientras hacía estas maniobras indebidas.
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0: 721.
1: 721.
0: Sentada con los representantes altos del servicio eléctrico en Venezuela, la presidenta encargada Delcy Rodríguez les pide mucha colaboración para mejorar el servicio eléctrico, ya que Venezuela ha estado protestando en los estados Aragua, Carabobo, Barinas y Zulia, principalmente por los constantes racionamientos de más de 5 horas. Esto dijo la presidenta encargada.
3: Esto no va a ser permanente, pero quiero pedir la colaboración de ustedes con la que podamos sustentar el sistema. Es cuestión de semanas que nosotros estamos trabajando. Ya este domingo entra una línea de previsión de las caídas. El 16 de agosto habremos recuperado el 75%. El alterno que salió producto del terremoto. Y bueno, el hito más importante va a ser el 1 de octubre, cuando incorporemos la máquina 6 de planta centro, que tiene pinta del sistema 600 megavatios. Esta es la situación, sabemos cómo salir de ella, estamos trabajando de verdad, pero sin descanso y pidiendo la colaboración de la población, así que mi colaboración, la que yo le pido a ustedes, es que trabajemos juntos en Unión Nacional. Gracias a todos y mucha fuerza, mucho ánimo.
0: Palabras de la presidenta encargada Delcy Rodríguez frente a quienes manejan el Sistema Eléctrico Nacional. Ministro de Energía y también el presidente de Corpoelec, recién designado por ella. Ella pide colaboración máxima para entre el 16 de agosto y el 1 de octubre de este año pueda verse una mejoría en el Sistema Eléctrico Nacional y también la reducción, según ella, de los racionamientos eléctricos.
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0: 723.
1: 723.
0: La Delegación Municipal Punto Fijo del Cuerpo de Investigaciones Científicas, Penales y Criminalísticas indaga el hecho ocurrido la madrugada de este domingo, donde un ciudadano identificado como Eric José Semeco Primera resultó con una herida por arma de fuego en el área abdominal.
1: De acuerdo al reporte policial, una persona cuya identidad aún se desconoce lo auxilió y trasladó en su vehículo particular hasta el hospital Dr. Rafael Calle Sierra, retirándose del sitio a las 2:40 de la madrugada tras dejarlo a las puertas de la emergencia.
0: Las autoridades intensificaron las pesquisas no solo para esclarecer las circunstancias del ataque, sino para corroborar su plena identidad y antecedentes judiciales, ya que su número de cédula aparece vinculado a un expediente de años atrás por robo agravado en grado de frustración y lesiones personales contra 3 ciudadanos.
1: Bajo este escenario, el caso manejado preliminarmente es como un presunto ajuste de cuentas.
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1: 724.
0: Bueno, Alexander, bastante oro, mucho oro. El Servicio Nacional de Migración de Panamá impidió el ingreso al país de 3 ciudadanos venezolanos.
1: Según las autoridades, estos estarían vinculados con una presunta red de contrabando fronterizo, lavado de activos y financiación de crimen organizado.
0: El procedimiento ocurrió en el aeropuerto internacional de Tocumen durante los controles inmigratorios y de seguridad establecidos para la entrada y salida de pasajeros en Panamá.
1: Durante la inspección del equipaje, los funcionarios localizaron 76 barras de oro que no contaban con la documentación requerida para acreditar su origen y destino.
0: Mire, ¿cómo sacan ese oro? ¿De dónde lo hallaron? ¿A dónde? ¿En qué parte? 76 barras de oro brillantes, amarillitas. ¿De cuántos quilates, Alexander, serán? Bueno, tampoco presentaban estos sujetos licencias de exportación vigente, ni documentos que demostraran su propiedad, de acuerdo con la información oficial panameña.
1: Ante tal situación, las autoridades aplicaron el artículo 50, numeral 5 del decreto de la ley del 2008, utilizando para negar el ingreso a personas que representen un riesgo para la seguridad o el orden público.
0: Los tres venezolanos fueron impedidos de continuar su tránsito por Panamá y luego devueltos a Venezuela.
1: No se informó si las 76 barras de oro quedaron bajo custodia de las autoridades panameñas o si fueron retornadas junto con los pasajeros.
0: Tampoco ofrecieron detalles sobre el presunto vínculo de los viajeros con las actividades delictivas señaladas.
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0: 726.
4: Pacientes con insuficiencia renal en Lara exigen atención continua. Ramón Vélez amplía detalles con apoyo de Unión Radio.
5: Son cerca de 50 pacientes renales que reciben tratamientos en esta unidad de diálisis en este hospital ubicado al oeste de Barquisimeto. Los parientes esperan que sus condiciones mejoren ante este llamado que están haciendo a los entes gubernamentales. Anaís Vargas, familiar de paciente renal.
6: La semana pasada no habían aire. Los aires, las turbinas se dañaron. Nosotros fuimos a hablar con el director. Él nos atendió muy decentemente y de verdad lo único que nos dijo es que no había presupuesto.
5: La misma situación se repite en el Hospital Central Antonio María Pineda. Allí, por remodelaciones en la sala de hemodiálisis, los pacientes han tenido dificultades para obtener cupos en las unidades que ofrecen este tratamiento en la ciudad. Iraima Peña, familiar de paciente renal.
7: En ninguna parte hay cupo y nosotros no nos podemos salir de ahí porque los pacientes de nosotros necesitan inmensamente las diálisis.
5: Además, durante una concentración se denunció también que algunos pacientes renales en el estado Lara solo están recibiendo tratamiento una vez a la semana. Esto motivado a la falta de máquinas en los distintos centros de salud en donde reciben la atención médica. Desde Barquisimeto, Ramón Vélez, Unión Radio.
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1: 727.
0: La organización Provea alertó sobre el secuestro de Julio Rodríguez, capitán de la comunidad Javi Cunay, denunciado por las autoridades indígenas del territorio artesanal Mapoyo. Responsabilizan a presuntas disidencias de las Fuerzas Armadas Revolucionarias de Colombia de un posible secuestro.
1: El hecho ocurrió el pasado 2 de agosto en los Pijiguaos, en el estado Bolívar.
0: Según la denuncia, el líder indígena tiene 7 días desaparecido luego de que hombres armados se lo llevaran a la fuerza de la comunidad Jibi Ecunay, los Pijiguaos. 2 días después, una comisión de líderes y jóvenes indígenas que salió a buscarlo fue emboscada por el sector verde, según el comunicado.
1: Denunciaron que en la zona sobrevolaron drones y lanzaron artefactos explosivos. Alirio Rodríguez, un adulto mayor, resultó gravemente herido y lo trasladaron de emergencia al hospital de los Pijiguaos.
0: El hecho fue denunciado ante la ministra para los pueblos indígenas, Clara Vidal. Las autoridades indígenas exigen fe de vida y liberación inmediata de Rodríguez. En este sentido, hacen un llamado al fiscal general Larry DeBoe y a la Fuerza Armada Nacional para que lo rescaten.
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0: 728.
1: 728.
0: Ahí está, ahora vamos a establecer contacto, Alexander, con Reidy Zambrano, presidente del Instituto Nacional de Meteorología e Hidrología, INAMED, para que nos detalle el comportamiento climático para Venezuela hoy lunes, tomando en cuenta que a pesar de que hay unas nubes muy dispersas sobre el cielo caroleño, hay un radiante sol. Ya a esta hora, 7:29. Reidy, buenos días para todo el país. ¿Qué nos tienes para hoy lunes?
8: Buenos días para nuestra hermosa Venezuela. Hoy lunes 10 de agosto de 2026. Mapa de Venezuela.
9: tiene nuestra mañana sequía en horas de la madrugada y la mañana. Se espera cielo con nubosidades parciales fragmentadas en buena parte del país, pudiendo presentar mantos nubosos asociados a precipitaciones de intensidad variable en nuestra mañana sequía: Bolívar, Amazonas, Miranda, Guánico, Cojedes, Yaracuy, Lara, Andes y Zulia. En horas de la tarde, cielo cubierto asociado a lluvias y chubascos en partes de Bolívar, Amazonas, Llanos Occidentales, Andes y Zulia. El resto del país prevalecerá de parcial a nublado con algunos intervalos despejados. Nublados pluviométricos entre 2 y 55 milímetros. En cuanto a las temperaturas, una mínima de 7 grados Celsius en Montaña de Mérida, máxima cercana a 39 grados Celsius en Fanjul y Zulia. Oleaje oscilando entre 1 y 1.5 metros de altura en toda la línea costera del país. Fase lunar, 2 días antes de luna nueva. Ubicación de las ondas tropicales número 34 sobre Colombia, número 35, desplazándose al norte de Surinam. Se estima su llegada a nuestra Guayana Esequiba en las próximas horas. Número 36, desplazándose sobre el Océano Atlántico Central Tropical. Se estima su llegada a nuestra Guayana Esequiba entre el miércoles 12 y jueves 13 de agosto. Onda tropical número 37, desplazándose al oeste de las islas de Cabo Verde. Se estima su llegada a nuestra Guayana Esequiba entre el lunes 17 y martes 18 de agosto. El tiempo no espera. Nosotros tampoco, el INAMEC, tu aliado contra la emergencia climática.
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0: Familias de Calicanto piden más patrullaje para combatir a los delincuentes que ingresan a las viviendas a robar principalmente electrodomésticos.
1: Habitantes de Litorena solicitan a Corpoelede bombillas para el sector.
0: Habitantes de la parte alta de la calle Zulia, sector Ratoñona, piden que abran las llaves para el agüita, que tienen varias semanas sin recibirla, y les piden a las autoridades con competencia que se apiaden de ello.
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0: 731.
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0: 732.
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0: Pero y recuerda que este miércoles y todos los miércoles la doctora Greta García te espera en su jornada de otorrinolaringología en Policlínica Carora. 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Llamar a la licenciada Siria a esta hora. Ya nos hizo la primera llamada solo por teléfono, normalito, no sabemos qué está haciendo. Pero lo único que sí nos dijo fue: te agradezco, Richard, que digas que tengo el teléfono en la mano, haciendo lo que haga, pero aquí estoy con el teléfono en la mano esperando los mensajes y las llamadas al 0414-674-5493. Llámala, escríbele para que le pidas la cita. 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
0: Atención, muchísima atención, se ha extraviado una llave de moto que tiene una cinta de cuero marrón y el nombre de una conocida pizzería caroreña. Ella dice que extravió, sí, porque es una dama, ¿no? Que extravió su llave de moto en el trayecto Calle Lara, Avenida Francisco de Miranda. Agradecer a la persona que la haya encontrado, llamarla al 0426-809-4960. 0426-809-4960. 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
1: 742.
0: 742.
1: Recientemente fue detenido en el poblado La 10, municipio Manuel Monge, en estado de Yaracuy, un sujeto de 20 años que había huido al vecino país de Colombia, señalado de abusar sexualmente de una menor de edad hacía 3 años.
0: La información fue aportada por fuentes policiales, quienes aseguraron que después de un tiempo el sujeto regresó a Yaracuy, procedimiento que ha estado a la orden de la Comisión de la División de Investigación Penal de la Policía Nacional Bolivariana, y lo detuvieron por el delito de abuso sexual con penetración.
1: El individuo es investigado por presuntamente abusar sexualmente de la niña de 11 años, a quien maniató, amordazó y golpeó mientras cometía la irregularidad, amenazándola con que si contaba lo que había ocurrido, arremetería contra su familia.
0: La fuente policial agregó que el sujeto ingresó a la casa de la víctima por la ventana cuando eran las 6 de la mañana, bien temprano. Aprovechó esa hora para entrar porque vio que la mamá de la menor había salido para el trabajo.
1: En ese momento, el sujeto comenzó a someter a la víctima hasta lograr su cometido. Presuntamente las hermanas de la menor escucharon ruidos y al asomarse vieron cuando el agresor escapó por la ventana.
0: En medio de la huida, presuntamente el hombre se le cayó la cédula y fue esta la forma en la que lo identificaron ante funcionarios o policiales por el delito cometido.
1: Desde entonces se inició una investigación en contra del sujeto y quedó solicitado ante un tribunal. Aunque huyó fuera del país por más de 2 años, recientemente regresó y quedó preso.
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1: 744.
0: Autobús que transportaba selección infantil de fútbol se incendió en el puente sobre el lago.
1: Un conato de emergencia se registró al final de la tarde cuando una unidad de transporte público masivo tipo Yutón se incendió en la cabecera del puente sobre el lago.
0: En el automotor se desplazaban los integrantes de una selección de fútbol categoría menor.
1: A pesar de la aparatosa situación, cuerpos de seguridad y rescate confirmaron que ningún menor de edad ni representante resultó lesionado o con quemaduras producto del fuego.
0: Al lugar de la contingencia acudieron de inmediato efectivos de la Brigada Motorizada de la Policía Nacional Bolivariana, comisiones de la Policía del Zulia y bomberos de San Francisco, quienes sofocaron las llamas y controlaron el tráfico en la importante arteria vial.
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0: 745.
1: 745.
0: Las investigaciones en el doble homicidio de las personas Omaira o Omar Pernalete, de 61 años, y Gaudí Suárez, de 53, asesinados el domingo 2 de agosto del presente mes en Peña, estado Yaracuy, continúan.
1: Funcionarios de la Policía Científica han mantenido un arduo trabajo de inteligencia que manejan con mucho hermetismo. Sin embargo, una fuente confidencial aseguró que hay buenos resultados y actualmente están tras la pista de otros implicados en el hecho de sangre que son señalados como cooperadores.
0: Sucedió que la noche de este viernes 7, los detectives del Cuerpo de Investigaciones Científicas Penales y Criminalísticas, la Delegación Yaritagua, ultimaron al autor material en el mencionado crimen en la comunidad San José, Yaritagua, donde localizaron a Alexis Vega, de 43 años, quien fue abatido al sostener un enfrentamiento con la comisión policial.
1: En torno a lo sucedido, se supo de manera extraoficial que el móvil que cobra fuerza en el doble homicidio sería la venganza por problemas personales entre los agresores y los ahora fallecidos.
0: Alexis Vega fue señalado por fuentes policiales como un hombre peligrosísimo en el mundo delictivo, con antecedentes policiales, y estaba requerido por la justicia venezolana.
1: Al parecer también se dedicaba a la producción en la zona alta del municipio Peña, por donde frecuentaban Pernalete y su primo Suárez para pastorear el ganado, tarea que hacían cuando fueron asesinados en la quebrada El Diablo del caserío San Vicente, parroquia San Andrés.
0: Los cuerpos de ellos fueron encontrados sin vida por parte de sus familiares, uno muy separado del otro, con heridas de machete en el cuello, ambos del lado izquierdo, y también estaban golpeados.
1: Ellos salieron de sus casas la mañana del domingo 2 del presente mes a pastorear ganado. Al caer la tarde no regresaron a casa y esto les pareció extraño a la familia. Fue cuando resolvieron salir a buscarlos que los consiguieron muertos.
0: En el municipio Peña mantienen una fuerte acción policial por parte de diferentes organismos de seguridad para dar con el paradero de los sujetos que son buscados por el doble homicidio de los campesinos, quienes fueron prácticamente decapitados. Esto mantiene consternado a los habitantes de Peña, en Yaritagua, Yaracuy.
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0: 747. Instituciones públicas de Venezuela han empezado a informar que debido al plan de ahorro energético establecido por la presidenta encargada Delcy Rodríguez, van a recortar su horario de atención al cliente.
1: El Servicio Administrativo de Identificación, Migración y Extranjería, SAIME, en la oficina Jacinto Lara, ubicada en la avenida Lara, en Barquisimeto, trabajará de lunes a viernes de 8 de la mañana a 2:30 de la tarde.
0: Las demás instituciones públicas que prestan servicio en Lara del SAIME, como la de Carola, por ejemplo, trabajarán de 8 de la mañana a 4:30 de la tarde.
1: El Ministerio de Salud, por su parte, emitió un circular con fecha de 5 de agosto, donde se indica que desde esa fecha la jornada presencial en las sedes administrativas del ministerio y todos sus entes adscritos será

0: afectar la caída de las fuentes hídricas y el incremento de las temperaturas.
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0: 749. Tras una breve transición neutral durante los meses de abril y mayo, el fenómeno meteorológico del Niño ha terminado de consolidarse de manera acelerada en el planeta, desencadenando alertas al máximo nivel.
1: Ante la llegada de este evento, al que la ciencia meteorológica ha catalogado como un superniño, en Venezuela el Ejecutivo hizo un llamado nacional al ahorro de luz y agua, anunciando la activación de un plan de contingencia preventiva que contempla sumar 4.800 megavatios a la generación termoeléctrica, contrarrestar la inminente caída de las fuentes hídricas y el incremento desmedido de temperaturas.
0: La advertencia gubernamental sintoniza con el diagnóstico del profesional meteorológico Luis Vargas, especialista con 36 años de trayectoria, asesor del sector agropecuario. Él señala que los modelos climáticos confirman que para el último trimestre de este año enfrentaremos un evento sumamente agresivo, con capacidad real de convertirse en el Niño más intenso dentro de los registros modernos desde 1950.
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0: 750.
1: 750.
0: Un hombre falleció y una mujer resultó lesionada la tarde de este domingo 9 de agosto, pasada las 4:50 de la tarde, tras un accidente de tránsito ocurrido en la carretera nacional Cagua La Villa, específicamente en el tramo ubicado después del establecimiento Superlíder, Estado Aragua.
1: Este siniestro se produjo cuando el conductor de vehículo perdió el control e impactó contra una pared.
0: Debido a la gravedad de las lesiones, el chofer perdió la vida en el lugar de suceso, mientras que su acompañante recibió auxilio inmediato por parte de los cuerpos de seguridad y fue trasladada al Hospital Central de Maracay.
1: Hasta ahora las autoridades desconocen las identidades de ambas víctimas.
0: Al sitio del acontecimiento acudieron comisiones de los organismos de seguridad y prevención vial para realizar el levantamiento del accidente, regular el tráfico en la zona y brindar la atención médica preliminar.
1: Tras el hecho, los funcionarios retiraron y reiteraron el llamado urgente a los conductores a transitar con precaución, respetar límites de velocidad y evitar el uso de dispositivos móviles al volante para preservar vidas.
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1: 751. Cientos de ciudadanos se unieron en una jornada de limpieza que convocó la Fundación Sonrisa de Ángel en La Guaira con la intención de ayudar a reducir la contaminación en el estado más afectado por el doble terremoto.
0: La fundadora de la organización, Yarlín Salazar, explicó que viajó desde el estado Carabobo para hacer labores de limpieza en la región costera en coordinación con el proyecto Fuerza Azul.
1: Somos voluntarios de Valencia, Maracay, Caracas. Llevamos aproximadamente 5 jornadas. Esta sería la quinta, donde hemos recogido ya un montón de bolsa de basura. Venimos para acá porque el planeta es de todos, señaló.
0: Los 210 voluntarios que se unieron a la jornada de limpieza se dividen en grupos y van caminando las calles de la región con bolsas de basura, guantes de tela y de látex, lentes de protección, cubrebotas, tapabocas y muchas ganas de trabajar.
1: Todas las herramientas que usan para las limpiezas, así como para los autobuses que trasladan a los voluntarios desde Caracas, son donaciones que reciben de otros ciudadanos.
0: Las bolsas con la basura que van recogiendo las ponen luego en los bordes de las vías principales para que los camiones puedan recogerlas sin inconvenientes.
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0: 753. Funcionarios del Cuerpo de Investigaciones Científicas, Penales y Criminalísticas informaron la desarticulación de una pista de aterrizaje clandestina.
1: El procedimiento aprendieron a 8 ciudadanos, incluyendo a pilotos extranjeros.
0: Los mismos son vinculados presuntamente, según la versión policial, con el tráfico internacional de sustancias ilícitas en la finca La Bayona, sector Verradero, población de Suata, estado Anzoátegui.
1: Según el director del CICPC, Douglas Rico, se trata de una banda conocida como el Clan de Don Pablo.
0: Dicha estructura criminal empleaba la infraestructura clandestina detectada para ejecutar vuelos sistemáticos y periódicos que despegaban desde los estados Apure y Amazonas con ruta hacia Surinam, indicó Rico.
1: Durante el operativo, las autoridades incautaron una aeronave monomotor y un vehículo de transporte terrestre que fungía como apoyo logístico.
0: Se incautó múltiples equipos de telefonía móvil de alta gama, un teléfono satelital, pasaportes extranjeros.
1: También carnets de identificación aeroportuaria, factureros comerciales y materiales de señalización utilizados para guiar a las presuntas operaciones aéreas ilícitas en la zona.
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1: 754.
0: El vicepresidente.

0: El presidente de Colombia, José Manuel Restrepo, sostuvo la reunión con el embajador del país cafetero en Venezuela, Jorge Haller, y con empresarios del departamento de Antioquia para explorar rutas de reactivación de comercio y relaciones bilaterales.
1: Hemos tenido una reunión con empresarios colombianos que han tenido negocios de comercio exterior con Venezuela, junto con el embajador. Encontramos que le llegó a Colombia la oportunidad de generar inversión de nuestro país, más comercio exterior de Colombia en Venezuela, expresó Restrepo.
0: Asimismo, Haller dijo que trabajamos para construir este sueño de la patria milagro. En una reunión en la que también participaron empresarios que tuvieron negocios en Venezuela tiempos atrás.
1: El vicepresidente del el vecino país sostuvo que esta reactivación bilateral entre ambas naciones se realiza en articulación con Estados Unidos.
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1: 7.55.
0: 7.55. En Carabobo exigen cronograma de cortes y tarifas ajustadas a del servicio eléctrico. Rudo Lara Castillo amplía detalles con apoyo de Unión Radio.
2: Acudieron a la sede de la Corporación Eléctrica Nacional en Valencia, donde consignaron un documento en el que solicitan se les notifiquen los horarios de corte, pues aseguran que son prolongados y constantes, lo que no les permite cumplir con sus funciones. Adriana Ochoa, habitante de San Diego.
3: Estamos a la expectativa, no nos atrevemos a veces si es a cocinar, a hacer algún trabajo en la computadora, qué sé yo, porque estamos a la buena de Dios esperando a ver cuándo es que nos van a poner el servicio. Si no tenemos, por ejemplo, gas, entonces tampoco tenemos luz, allí tenemos un gran problema para nosotros consumir nuestros alimentos. Hay personas allí que se les ha dañado la nevera, a las computadoras. ¿Quién va a responder por la reparación de todos esos daños que nos están causando?
2: Rechazan las elevadas tarifas del servicio cuando aseguran se mantiene intermitente. Israel Figueredo, concejal del municipio San Diego.
4: La realización de unas mesas técnicas para revisar las facturas altísimas que están cobrando la gente de Corpoelé en el servicio eléctrico a nuestros vecinos de San Diego. Fíjense que en algunas partes de San Diego llegó 10.000 bolívares, 13.000 bolívares. Entonces nosotros nos hacemos la pregunta, ¿por qué si tú no le estás garantizando el 100% del servicio a nuestros vecinos? ¿Por qué le tienes que cobrar el 100%?
2: No descartan elevar la solicitud a otras instancias. En Carabobo, Ruth Lara Castillo, Unión Radio.
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1: 7.56.
0: Siguen los accidentes de tránsito mortales en el estado Lara. Un lamentable accidente de tránsito registrado bajo una fuerte lluvia cobró la vida de Juan José Arenas Torres, de 24 años de edad, en la avenida Hermano Nectario María, conocida como La Ribereña, sentido Cabudare Barquisimeto, justo a la altura de la urbanización Santa Cecilia.
1: El hecho ocurrió cuando el joven perdió el control de su vehículo a causa del pavimento mojado.
0: Según la información que ha recabado Sensación, este hecho ha impactado fuertemente a la comunidad donde se produjo debido a la violencia como se desarrollaron los sucesos.
1: El cuerpo de bomberos acudió al sitio a eso de 7 minutos después de ser alertado. Sin embargo, al momento de brindarle los primeros auxilios, solo pudieron confirmar que este joven ya no tenía signos vitales.
0: Funcionarios de seguridad estatal y del servicio de tránsito motorizado resguardaron entonces la zona por precaución a otros conductores que pasaban por el lugar.
1: En las adyacencias del suceso se vivieron momentos de inmensa consternación con la llegada de sus familiares, entre ellos su hermano.
0: Pero él, Juan José, quien residía en el sector Terepaima de Cabudare junto a sus padres, Yudilan Torres y José Arenas, eran realmente conocidos en su comunidad por su trato alegre, servicial y carismático. Este joven, repetimos, falleció tras ir a una alta velocidad en su moto con el pavimento mojado tras lluvias en Barquisimeto, perdiendo el control y derrapando en el asfalto.
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0: 7.58.
1: 7.58.
0: Familias de Calicanto piden más patrullaje para combatir a los delincuentes que ingresan a las viviendas a robar, principalmente electrodomésticos.
1: Habitantes de Litorena solicitan a Corpoelé bombillas para el sector.
0: Habitantes de la calle Zulia, parte alta, sector La Toñona, dicen que llevan semanas sin recibir agua y dicen, por favor, autoridades con competencia, apiádense de nosotros, porque el agua la compramos a $8. No tenemos más dinero para comprar.
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0: Son las 8:00 minutos.
1: 8:00.
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0: Las 8:08.
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0: 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Ya nos llamó la licenciada Siria a través de una videollamada. Alexander está con un blazer y un pantalón así tipo champán, dice que va a hacer una diligencia, pero que no suelta el teléfono, lo carga en la mano, amarrado a una tirita, porque ella está muy pendiente de los caroreños para que cuando la llamen o le escriban, ella los atiende. 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
1: 8-9.
0: Ocho cuerpos decapitados fueron descubiertos en una mina ilegal ubicada en el sur de Ecuador, informó la policía hace pocas horas.
1: La región es una zona rica en oro y cobre, hacia donde los grupos delictivos han expandido sus operaciones.
0: Los cuerpos, que corresponden a 7 hombres y una mujer, fueron localizados decapitados en 2 fosas a unos o 2 metros de profundidad, indicó el coronel Pablo Inga, jefe de la policía judicial.
1: Las víctimas no presentaban impacto de bala, sino que se habría usado posiblemente un machete para efectuar lesiones como desmembramiento y decapitación, añadió Inga.
0: De acuerdo con las primeras investigaciones, los hechos habrían ocurrido hace pocas horas antes del hallazgo de los cuerpos, indicó Inga.
1: La mina ubicada en la zona de difícil acceso no está registrada ni cuenta con los permisos necesarios para su explotación.
0: La policía intervino el área como parte de la investigación, mientras que las autoridades darán a conocer la identidad de las víctimas una vez que concluyan con los análisis forenses.
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0: 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El gobierno de la República Democrática del Congo elevó a 1916 el número de muertos y a 4209 los casos confirmados de ébola por el brote declarado en el resto del país, concretamente en el este, el pasado 15 de mayo.
1: Según el último boletín publicado por el Ministerio de Comunicación congoleño, con datos recopilados hasta el 7 de agosto, la tasa de letalidad se sitúa actualmente en 45,5%.
0: Además, 595 pacientes se encuentran en aislamiento u hospitalizados y 828 personas han logrado recuperarse de la enfermedad, mientras la tasa de rastreo de contactos se encuentra en el 83,4%.
1: La epidemia sigue concentrada en 53 zonas de salud en 5 provincias, con Ituri como principal epicentro. El 86,5% de los casos acumulados, señaló el ministerio.
0: La actual epidemia se convierte así en el segundo brote con más contagios registrados en la historia y el mayor en cuanto a infecciones en el Congo, tras superar al que también ocurrió en el este congoleño entre 2018 y 2020, que causó 2.299 muertes y 3.481 casos.
1: Se trata de la 17ª epidemia que afecta a la República Democrática del Congo y es la que tiene un crecimiento más rápido de contagios en comparación con cualquier otro brote desde su declaración, según la Organización Mundial de la Salud.
0: Sin embargo, aún está lejos de la peor epidemia de ébola de la historia, que tuvo lugar en África Occidental entre 2014 y 2016 y que causó unos 11.000 muertos y 28.000 contagios.
1: En cuanto al virus del ébola, este se transmite por contacto directo con fluidos corporales de personas o animales infectados y causa fiebre hemorrágica grave, vómitos, diarrea y hemorragias internas, con una tasa de letalidad que puede alcanzar el 90% según la cepa del virus.
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1: 813.
0: La alcaldía del municipio de Río Blanco, en el departamento del Tolima, centro de Colombia, fue atacada hace pocas horas con drones y disparos, sin dejar víctimas por ser un día no laborable, es decir, ayer domingo, informó la gobernadora regional Adriana Magali Matiz.
1: En este momento lo urgente es proteger la vida, por eso hacemos un llamado a las autoridades para que se adopten medidas inmediatas de seguridad, se refuerce la presencia de la fuerza pública y se evalúe un toque de queda mientras se controla la situación.
0: La gobernadora detalló que el ataque causó una profunda preocupación en la población y apuntó a grupos armados ilegales como responsables, ya que en esa zona operan las disidencias de las Fuerzas Armadas Revolucionarias de Colombia.
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0: 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Un futbolista futbolista tailandés de nombre Sabwan Angui, de 24 años, que jugaba en la tercera división, falleció de manera instantánea tras ser alcanzado por un rayo mientras disputaba un encuentro en la Golok Faku en el estadio Santipat al sur de Tailandia.
1: El partido transcurría con normalidad hasta que de forma sorpresiva se desató una feroz tormenta eléctrica en los alrededores del recinto deportivo ubicado en el municipio de Sungai, justo en los instantes correspondientes al tiempo de descuento.
0: El jefe de policía local, Tung Sirinung, confirmó que pese a la rápida intervención de los equipos de emergencia médica, el joven deportista no resistió la fulminante descarga de alto voltaje, constatando su fallecimiento en el acto.
1: El saldo de la tragedia no se limitó a la pérdida irreparable de este joven, ya que otros 12 protagonistas resultaron heridos por la onda expansiva y la descarga indirecta, quedando varios de ellos tendidos sobre el césped.
0: Tras comprobarse el deceso de este jugador de fútbol, los servicios de emergencia coordinan el traslado inmediato de los afectados al hospital Sungai Kolok, quienes continúan con su proceso de recuperación médica.
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0: 8:15. Una madre y su bebé fallecieron al volcar una embarcación cerca de la isla donde se encuentra la Estatua de la Libertad en Nueva York, informó la Guardia Costera de Estados Unidos.
1: El Departamento de Policía de Nueva York explicó que Sara Sánchez, de 28 años de edad, y su hija de 5 meses, Antonella García, se encontraban entre las 14 personas que iban a bordo de la lancha, una Yamaha blanca de 21 pies, modelo 2019.
0: El incidente ocurrió cerca de las 10:30 de la noche de este domingo en la Isla de la Libertad, en la Bahía de Nueva York, un populoso destino turístico porque alberga la Estatua de la Libertad.
1: Según la policía, el novio de Sánchez, que era el padre de la niña, se encontraba entre los pasajeros a bordo, que salieron con vida y con algunas heridas menores.
0: Estoy en estado de shock, declaró Diego Naranjo, vecino de Sánchez, quien comentó y dijo: ella y su bebé se habían mudado al vecindario hacía apenas 2 meses. Era una persona muy amable. Mis condolencias a su familia.
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0: 8:16.
11: Establecen tabuladores con tarifas de transporte público en Maturín, Estado Monagas. Jory Moisés Ulloa amplía detalles con apoyo de Unión Radio.
12: El director de transporte público de la alcaldía de Maturín, José Maza, recordó que las tarifas están ancladas a la tasa del dólar del Banco Central de Venezuela.
13: Un ajuste de 0,25 centavos de dólar que comenzó a regir a partir de este primero de agosto. Caripito va a pasar a 1.450 bolívares a partir de este momento. Punta de Mata de igual manera va a pasar a 1.450 bolívares. Nosotros vamos a seguir trabajando en el municipio de Maturín, lo que va a ser la entrega de los tabuladores de precio de las 65 operadoras de servicio que están disponibles en cada una de las diferentes arterias viales, comunidades y parroquias de nuestro municipio de Maturín.
12: El jefe del transporte público en el municipio de Maturín, José Maza, resaltó además que los usuarios pueden denunciar cualquier irregularidad con las tarifas del pasaje en el piso 1 del terminal interurbano. En Monagas, Johnny Moisés Ulloa, Unión Radio.
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1: 8:17.
0: El Comando de Defensa Aeroespacial de América del Norte interceptó 2 aeronaves comerciales que violaron en el espacio aéreo restringido sobre Bedminster en Nueva Jersey, donde se encuentra el club de golf en el que el presidente estadounidense Donald Trump pasó el fin de semana de lo más contento.
1: Bueno, el NORAD informó en un comunicado de que ambas aeronaves fueron escoltadas de forma segura fuera del área restringida por aviones de combate F-16.
0: Cuando un avión es interceptado por el NORAD, su piloto debe dar la vuelta y cambiar de rumbo hasta recibir instrucciones adicionales. De lo contrario, lo explotan en el aire.
1: La operación estuvo a cargo de la región continental de Estados Unidos del NORAD, con sede en la base de la Fuerza Aérea de Tyndall en Florida.
0: El NORAD recordó que todos los pilotos de aeronaves comerciales deben consultar los avisos a los aviadores y como exige la Administración Federal de Aviación antes de cada vuelo.
1: El Tron Nacional Golf Club es un club privado de golf situado a unos 64 kilómetros al oeste de Nueva York, donde el presidente suele pasar a su fin de semana durante el verano.
0: Exactamente, este fin de semana estaba en short y franelilla al sol, con unos lentes oscuros.
1: Bien relajado.
0: Bien relajado y, bueno, pensando en más petróleo que se va a llevar esta semana de Venezuela.
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0: 8-19.
1: 8-19.
11: Incrementan los hospedajes en Anzoátegui tras la llegada de vuelos internacionales. Linju Sánchez amplía detalles con apoyo de Unión Radio.
14: Marbeli Zambrano, presidenta de la Cámara de Turismo de la entidad, aseguró que tienen expectativas positivas ante el inicio de la temporada vacacional.
15: El aeropuerto internacional fue apertado.

0: reducen algunas actividades dentro de ella, ¿no? Julio fue regularmente bajo, pero que ya estos primeros días de agosto ya se ha empezado nuevamente a aumentar la ocupación.
1: Zambrano aseguró que los prestadores de servicios turísticos y hoteles de la zona están operativos y listos para recibir a quienes escojan a la región como destino vacacional. Desde el estado Anzoátegui, Linjo Sánchez, Unión Radio.
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2: La alcaldía del municipio de Río Blanco y las altas autoridades de los Estados Unidos informaron que el presidente Donald Trump anunció que Will Schar será el nuevo asesor legal de la Casa Blanca a partir del 1 de septiembre en sustitución de David Warrington, quien dejará la administración para incorporarse al sector privado.
3: Schar, actual secretario de personal de la Casa Blanca, fue fiscal federal y representó a Trump en varios casos, incluido uno ante la Corte Suprema.
2: Además, como titular de la Comisión Nacional de Planificación de la Capital, designado por Trump, ayudó a obtener la aprobación del proyecto de un salón de baile valorado en $400 millones.
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2: Son las 8:20.
3: 8:20.
2: El nuevo presidente de Colombia, Abelardo de la Espriella, expresó su intención de derrotar sin tregua el narcoterrorismo y a todas las organizaciones criminales del país.
3: Sí, de la Espriella, durante su primer discurso como mandatario en una guarnición militar, hizo estas afirmaciones.
2: Bueno, desde que asumió como presidente de Colombia, ya varias detonaciones y carros bomba han hecho estragos en varias zonas de el vecino país.
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3: 821.

0: Familias de Calecanto piden más patrullaje para combatir a los delincuentes que ingresan a las viviendas a robar principalmente electrodomésticos.
1: Habitantes de Litorena solicitan a Corpoledo bombillas para el sector.
0: En lugar de alegrarse cuando les logra llegar agua a sus hogares, familias de la calle Vargas con Monagas, sector Torrellas, terminan ahogados, ya que aumenta el caudal de las aguas negras por cloaca colapsada en dicha zona.
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0: 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Me acaba de llamar de nuevo, me dice Richard, estoy por acá por la Basílica La Chinita. Estoy persignándome y dándole las bendiciones a los caroreños. Dile que me sigan llamando, que acá cargo el celular en la mano. Bueno, llámenla entonces, o escríbanle para la cita para esta jornada oftalmológica, 0414-674-5493.
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2: Atención, muchísima atención, si está viendo la llave de moto en el trayecto calle Lara, avenida Francisco de Miranda, que tiene un cordoncito de cuero marrón y una, en el nombre de una pizzería, Carolina. 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

0: llegando a la información deportiva, Cardenales de Lara jugará un encuentro amistoso contra Cachorros de Jalisco en Houston, Estados Unidos, este 11 de octubre. Como preparación de cara al inicio de la temporada 2026-2027 de la Liga Venezolana del Béisbol Profesional.
1: Así lo dio a conocer el equipo crepuscular a través de sus redes sociales, donde explicaron que el duelo se llevará a cabo en el Constellation Field, donde habrá cupos limitados para presenciar el choque entre el 7 veces campeón de Venezuela y el actual monarca del béisbol azteca y el Caribe.
0: Adicionalmente, Cardenales de Lara informó que habrá un concierto en el merecido sitio, pero no han confirmado los artistas que dirán presente.
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0: Las 8:32.
1: 8:32.
0: Don Nelson, el segundo entrenador más ganador de la historia de la NBA y quien ganó también 5 campeonatos como jugador con los Boston Celtics, murió este domingo a los 86 años.
1: Nelson es uno de los 2 icónicos entrenadores y únicos de la historia de la NBA, con al menos 250 victorias con 3 franquicias diferentes, Milwaukee, Dallas y Golden State, y además fue gerente general de las 3.
0: Fue elegido entrenador del año en 3 ocasiones y clasificó a los playoffs 18 veces en 31 temporadas. Llegó a las finales de conferencia 3 veces en los Bucks y una vez con los Mavericks, sin lograr nunca un título.
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0: 8:33. El popular pelotero venezolano Pablo Sandoval fue exaltado este sábado al Salón de la Fama de los Gigantes de San Francisco.
1: Sandoval le dio grandes cosas a los Gigantes de San Francisco durante toda su carrera en Grandes Ligas. Logró importantes cosas y le dio a la organización 3 títulos.
0: El venezolano acompañó a Brandon Bell, Brandon Crawford, Joe Panic y Buster Posey, quienes a partir de ahora también verán su nombre en el Muro de la Inmortalidad en San Francisco. Son las 8:34 y Lionel Messi despide a su padre.

0: Jorge Messi en su Rosario natal, Argentina, para cada de altares improvisados, carteles y mensajes de cariño para su familia y que se prepara para el entierro tras el fallecimiento de su padre, ídolo de, a sus 68 años.
1: Las inmediaciones del cementerio se acumuló un puñado de personas, entre curiosos, policías y periodistas, además de presentes que algunos fanáticos dejaron durante la madrugada.
0: El fallecimiento del padre del astro se hizo público durante el Mundial 2000, o mejor dicho, el padecimiento del cáncer del papá de Lionel Messi se dio a conocer en medio del Mundial 2026, cuando Lionel Messi rompió en llanto tras convertir un gol contra Argelia. Lágrimas luego aludidas a cuestiones personales, según el ídolo, pero que la prensa local señaló que respondían al cuadro de salud de su padre. Bueno, así que muy sentida la muerte del padre de Lionel Messi, sobre todo porque el papá siempre estaba junto a él y creo que era el que le organizaba, le dirigía, le administraba.
1: Sí,
0: todo bueno, su entorno deportivo.
1: También lo acompañó cuando niño, cuando tenía su problema de crecimiento. También estuvo con él apoyándolo en ese tratamiento.
0: Bueno, paz a su alma. 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
1: 836.
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0: Pero llegamos al mundo del espectáculo de la farándula en Sensación Informa y conseguimos a Mística Núñez. Llega a Vietnam para participar en la edición número 75 del Miss Mundo, que se celebrará este 5 de septiembre, donde la falconiana competirá con más de 120 candidatas para devolver a Venezuela la cima del certamen 15 años después de su última corona.
1: Núñez, quien es farmacéutica y estudiante de medicina, compartió en sus redes imágenes de su llegada al país asiático y expresó su entusiasmo por representar a Venezuela en la competencia.
0: Venezuela, ¿cómo están ustedes? He llegado a Vietnam, dijo muy, pero muy entusiasmada. Pero dice que está rodeada de tanta cultura, mucha belleza y que su corazón se llena de gratitud por la cálida bienvenida que le han hecho allá en Vietnam.
1: Ella también dice que ha cruzado océanos para ser una embajadora de la paz y esperanza, asegurando que espera que su participación sirva para demostrar que la empatía y solidaridad pueden unir a las personas más allá de las diferencias culturales.
0: En su primera aparición en Vietnam, la venezolana lució un traje blanco diseñado por Franco Montoro, cuya propuesta incorporó detalles inspirados en los colores de la bandera venezolana.
1: Núñez intentará conseguir lo que sería la octava corona de Venezuela en el Miss Mundo. La última en ganarlo fue Ivian Sarcos en el 2011.
0: Pero es una opinión muy personal, Alexander. Estas chicas que van a los concursos de belleza internacional van muy recargadas, o sea, unos vestidos muy gruesos, un plumero.
1: Extravagantes,
0: un plumero. Claro, yo sé que son trajes típicos, o sea, yo no soy ignorante en el tema, ¿no? Son trajes típicos que, bueno, representan la cultura, etcétera, etcétera. Pero mientras más sencillo, mejor. Mientras más sencillo luzca una chica, mientras más, diríamos, con menos maquillaje,
1: más natural,
0: es mejor, más espléndida. Pero ¿cómo le ves tú un cuerpo? ¿Cómo le ves tú un caminar a una mujer que lleva un vestido anchote con un poco de pluma, a unos aros? No sé, no entendí eso.
1: Sí.
0: Claro, estás exhibiendo el vestido, más no ella como silueta, como mujer, como elegancia en el caminar, en el, diríamos, en la manera de moverse, en sus expresiones corporales, porque se ve el vestido ahí anchote, con plumero, no sé, con unas cosas guindando.
1: Sí, lo que vendría siendo el...

0: lo que denominan el traje típico.
1: Exactamente.
0: Entonces, muchas veces lo
1: exageran.
0: Ajá, sí, no, y lo... Se me fue la palabra en este momento. Uh-huh. Lo, bueno, lo comparan con las guacamayas, ¿no?
1: Sí, sí, claro, son trajes que simbolizan un aspecto cultural, tradicional de un país, de una región. Eso es válido. Eso es válido, pero también es válido, oye, más bien dejar que esa mujer déjele más suelta, se deje ver con más movimiento, pueda expresarse mejor a nivel de su expresión corporal en la pasarela, más allá de esa cosa que no la deja ni caminar, ese vestido, ese bulto así, ganchote, pesado inclusive, que tiene que más bien caminar así como un robot para no pisar el vestido y no caerse. Eso le quita, diría yo, que el jurado calificador pueda definir su silueta, su imagen, su expresión, su manera de caminar, sus movimientos, su carisma, muchos detalles que se pueden apreciar de una mujer sin tanta recarga como un vestido ahí que no la deja ni siquiera moverse.
0: Debería haber un tipo de pasarela en el que ellas modelen como ellas se visten, ¿no? En su día a día, que bueno, que cada una tiene su estilo distinto.
1: Exactamente. Bueno, las cosas pueden cambiar. Todo lo es sujeto a algo siempre igual, ¿no? Las cosas pueden ir cambiando, transformándose. De hecho, el mundo ha cambiado hoy. Y las cosas han venido cambiando. Pueden también venir estos tipos de cambios a estos concursos de belleza. Vamos a esperar a ver. De momento, Mística Núñez apenas está llegando a Vietnam. Todavía no se ha vestido, no sabemos qué traje se va a lucir. Pero esperemos que no sea tan recargado.
0: Y que gane
1: también, exactamente. Pero un día como hoy nació un gran personaje muy afamado, que tiene que ver con el actor Antonio Banderas. Antonio Banderas, un gran español, se da a conocer por El Gato con Botas. Nació en Málaga, España, el 10 de agosto de 1960. Tiene 66 años. Un día como hoy entonces nació este gran actor, el gran romance de su vida mediática, y el matrimonio más icónico que protagonizó fue con la actriz estadounidense Melanie Griffith, con quien estuvo casado durante 18 años y tuvo a su hija Estela del Carmen. Bueno, y también sería conocido por su película, repetimos, El Gato con Botas, que le dio la voz también.
0: Le da la voz, lo dobla al personaje.
1: Correctamente. Bueno, de esta manera llegamos al final de esta... Bueno, vamos a comentar rápidamente lo siguiente. Este 14 de septiembre es el cumpleaños de Barquisimeto. Y Barquisimeto, dentro del marco de su cumpleaños, realiza la Feria Internacional. Así como que ahora se conmemora la feria en honor a San Juan Bautista, la Feria Ganadera y la Feria de las Fiestas Patronales en Carora, en Barquisimeto se conmemora el aniversario de esta ciudad, capital del estado Lara, con la Feria Internacional. Ahora, ¿qué ha pasado, Alexander, con esta Feria de Barquisimeto?
0: Sí, bueno, este año hay una expectativa, ¿no?, por los recientes terremotos que sacudieron al país, como ya todos sabemos, todo el desastre que han causado, el número de muertos. Y hay un debate sobre si hacer o no estas ferias en Barquisimeto. Hay unos que opinan que no debería hacerse porque el luto aún está presente en las personas. Otros apuestan porque sí se hagan y que lo que se recaude vaya en beneficio de los afectados y de la zona afectada.
1: Eso es lo que está pasando en Barquisimeto. Sin embargo, Alexander, está ganando la encuesta de quienes no quieren que se haga la feria en respeto a los fallecidos de Estado La Guaira por los terremotos. Ahí está ganando esta encuesta. Otros dicen que se debería hacer la feria, pero sin la cartelera musical.
0: También es una opción.
1: Una opción, sino que se hagan las exhibiciones culturales, comerciales, artesanales, industriales, pero que no vaya ligado a lo que es la cartelera artística en respeto a los fallecidos. Sí. Esto lo dicen los barquisimetanos, es decir, el que va caminando por la avenida 20, por la carrera 21, por el este, por el oeste. Sin embargo, los que van a determinar finalmente si van o no van las ferias de Barquisimeto son las autoridades.
0: Ah, claro, sí.
1: En este caso, las autoridades. Claro, las autoridades van a, me imagino, van a tomar en cuenta las opiniones de los barquisimetanos, de que en un alto porcentaje dicen que no se hagan las ferias y otro porcentaje dicen que sí, pero sin la cartelera musical. ¿Qué dirán las autoridades al respecto? Esperemos. En este caso, la alcaldía de Libarre, el alcalde Yanis Agüero, el alcalde de Barquisimeto, también con su equipo organizador de la feria. En este caso va a estar la directora de Cortulara, la cultura de Cortulara, que tiene que ver con la cultura y el turismo del estado Lara. Además del gobernador también.
0: Yo creo que sí, que la opción más viable sería esa de realizarlas omitiendo la parte de la tarima, que es donde, digamos, se forma más fiesta en torno a esta feria.
1: Exactamente. Porque si bien nosotros en la FM Sensación todavía estamos dolidos por lo que todavía está pasando en La Guaira, no ha dejado de pasar eso, que todavía está ocurriendo, que en La Guaira están demoliendo edificios, todavía se están encontrando víctimas hoy. Sin embargo, vemos también que los cines en los centros comerciales están activos, las personas están yendo al cine. Eso no significa que están celebrando, están tratando también de ver una película, que es válido. Están yendo a los centros comerciales con la familia, compartir un domingo, una tarde. Esto es embarquecimiento, por decirlo de una manera. Pero más allá de eso, formar una rumba, ir a un artista, a un evento artístico, bailar, gritar, disfrutar, ya eso es otra cosa que no se debería. Por los momentos, por estos meses del año.
0: Y yo creo que hasta finalizar este año no se debería. No se deberían ver este tipo de actos.
1: De hecho, el mes de diciembre, que se cataloga como el mes más alegre, el mes más familiar, el mes de las fiestas, no se sabe todavía, aunque faltan 3 meses.
0: Estamos a prácticamente 3 meses y medio.
1: 3 meses y medio de que llegue diciembre, no se sabe cómo va a estar el ánimo general de los venezolanos respecto a la tragedia del estado de La Guaira. Eso lo estaremos viendo cuando llegue diciembre. De esta manera llegamos al final. Ah, bueno, y quiero decir rápidamente que este 14 de agosto se va a entregar en Carora el premio Ciudad de Carora en el Círculo Militar a grandes personalidades, y además habrá un encuentro artístico también dentro de este evento. Ahora sí, de esta manera llegamos al final de esta mágica e interesante sesión de farándula en Sensación Informa.
0: 8:48.
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1: Habitantes de la parte alta de la calle Mérida, sector La Toñona, piden agua. Llevan meses sin recibir el preciado líquido.
0: En el estado Lara, más de 60 personas han muerto en lo que va de año por accidentes en moto.
1: El SAIME con sede en Barquisimeto restringe su horario por racionamientos eléctricos de 8 de la mañana a 2:30 de la tarde.
0: Ambientalistas exigen suspensión forestal para mitigar altas temperaturas en el semiárido de Lara.
1: Láser Airlines retoma vuelos a Madrid, Colombia y Santo Domingo, República Dominicana, desde Barcelona, estado Anzoátegui.
0: Presidente encargada Delcy Rodríguez anunció la activación instalación de otra línea de la Termo Carabobo.
1: Autobús que transportaba selección infantil de fútbol se incendia en el puente sobre el lago.
0: Tirotean a hombre en Punto Fijo, Estado Falcón.

0: Secuestro de líder indígena en Bolívar por las FARC.
1: Colombia explora rutas para la reactivación del comercio y relaciones en Venezuela.
0: Bomberos sofocan 26 incendios forestales en el estado Trujillo.
1: Van más de 1.900 muertos por ébola en el Congo.
0: Interceptan dos aviones que violaron el espacio aéreo en el club donde estaba Donald Trump disfrutando con short corto y franelilla y lentes oscuros este fin de semana.
1: En Tailandia, rayo fulminó a futbolista y dejó dos heridos en pleno partido.
0: Una madre y su bebé fallecieron al volcarse una embarcación cerca de la Estatua de la Libertad en Nueva York.
1: Encuentran a 8 cuerpos decapitados en una mina del sur de Ecuador.
0: Donald Trump anuncia a su nuevo asesor.
1: Atacan con drones una alcaldía en el centro de Colombia.
0: Pero el nuevo presidente de Colombia, Velardo de la Espriella, expresó su intención de derrotar sin tregua el narcoterrorismo. En deportes,
1: Cardenales de Lara jugará amistoso en Houston ante Charros de Jalisco.
0: Fallece a los 86 años Don Nelson, el segundo entrenador con más victorias en la historia de la NBA.
1: Pablo Sandoval es exaltado al Salón de la Fama de los Gigantes de San Francisco.
0: Lionel Messi despidió a su padre entre mensajes de cariño en Rosario, Argentina. En arte y espectáculo,
1: Mística Núñez llega a Vietnam por el Miss Mundo.
0: Un día como hoy nació en España el actor Antonio Banderas, quien le dio vida al Gato con Botas. Este 14 de agosto se llevará en el Círculo Militar de Carora la entrega del Premio Ciudad de Carora. Hasta aquí las informaciones.
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0: 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Reconócela por la taparita.
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0: La invitación para mañana martes a las 7 en punto de la mañana. Volvemos a estar acá reportándote noticias actualizadas por Sensación Informa. Que tengas un bendecido inicio de semana.
1: Feliz lunes.
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0: Son las 8:53. Bendecida mañana de este lunes 10 de agosto 2026. Aquí estamos para entregarte una espectacular mañana de éxito. Elvin Alexander Lameda en el control técnico y musicalización, quienes habla Richard Alexander Lameda, deseándote buen provecho y feliz si estás de cumpleaños.

Bueno, le deseamos a todos ustedes la mejor de las buenas vibras, muchas endorfinas para que pasen un día feliz. 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

0: 9:11.
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2: Buenos días, Carola Torres Lara, Venezuela Planeta. Desde la división informativa de la FM Sensación te reporta Richard Alexander Lameda, 14600, Colegio Nacional de Periodistas, Seccional Lara. Los titulares más importantes de las informaciones acontecidas hasta este momento en nuestro planeta. Edición y montaje, Elvin Alexander Lameda. Habitantes de la parte alta de la calle Zulia, sector La Toñona, manifiestan que llevan semanas sin recibir una gota de agua y tienen que comprarla a $8. Solicitan a las autoridades con competencia que se apiaden de ellos. El SAIME, sede Juan Jacinto Lara de Barquisimeto, reduce sus horarios de trabajo por la crisis eléctrica de 8:30 de la mañana a 2:30 de la tarde. La C Airline retoma vuelos a Madrid, Colombia y Santo Domingo, República Dominicana desde Barcelona, estado Anzoátegui. Autobús que transportaba selección infantil de fútbol se incendia en el puente sobre el agua en Maracaibo. Instituciones públicas reducen horario laboral por plan de ahorro energético en el país. Comercio entre Estados Unidos y Venezuela se dispara 113% y alcanza su mayor nivel para su primer semestre desde 2015. Un muerto y una lesionada en siniestro vial en la carretera Cagua-La Villa, estado Aragua. Bomberos sofocan 26 incendios a forestales en Trujillo. Desarticulan pista clandestina en Anzoátegui. Presidente encargada Dercy Rodríguez establece fecha para la recuperación del sistema eléctrico desde el 1 de octubre. Denuncian secuestro de líder indígena en Bolívar por las Fuerzas Armadas Revolucionarias de Colombia. Venezolano es buscado tras quemar a su pareja en Chile. Recuperación del terminal de La Guaira avanza en un 70%. Panamá intercepta a 3 venezolanos con oro sin declarar. Interceptan 2 aviones que violaron el espacio aéreo en el club donde estaba Trump. Una madre y su bebé fallecieron al volcán. Una embarcación cerca de la Estatua de la Libertad en Nueva York. Encuentran 8 cuerpos decapitados en una mina del sur de Ecuador. Donald Trump anuncia a su nuevo asesor. Se trata de Will Shaw, en sustitución de David Warrington. Atacan con drones una alcaldía en el centro de Colombia. En deportes, Cardenales de Lara jugará un amistoso en Houston ante Charros de Jalisco. Fallece a los 86 años Don Nelson, el segundo entrenador con más victorias en la historia de la NBA. Pablo Sandoval es exaltado al Salón de la Fama de los Gigantes de San Francisco. Lionel Messi despidió a su padre entre mensajes de cariño en Rosario, Argentina. En arte y espectáculo, Mística Núñez llega a Vietnam por el Miss Mundo. En efemérides, en 1803 nace Juan Manuel Cajigal, fundador del Observatorio Naval Cajigal. En 1954 se funda la Sociedad Venezolana de Cardiología. En 1932 se funda la Compañía de Juguetes de Lego. En 1937 se crea la guitarra eléctrica. En 1937 se funda la empresa Canon. En 1814 nace Henry Nestlé, químico alemán, fundador del grupo Nestlé. En 1885 se crea la primera máquina de cotufas. En 1912 se crea la Escuela de Aviación Militar. En 1994 se crea el CENIAT. En 1945 muere el inventor estadounidense Robert Goddard, padre de la cohetería moderna. En 1960 nace el actor español Antonio Banderas, conocido por interpretar El Gato con Botas. Hoy es el Día Mundial del León, Día del Médico Cardiólogo, Día Nacional del Perezoso, Día de Consentir a tu Perro y Día del Minero. Te dejamos esta frase: florece donde la vida te plante y embellece el mundo con tu esencia. Mario Benedetti. 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Unida al duelo nacional por nuestros hermanos venezolanos. 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
1: 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Nueve cinco nueve.

0: 9:31.
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2: Sensación informa. Pacientes con insuficiencia renal en Lara exigen atención continua. Ramón Vélez amplía detalles con apoyo de Unión Radio.
3: Son cerca de 50 pacientes renales que reciben tratamientos en esta unidad de diálisis en este hospital ubicado al oeste de Barquisimeto. Los parientes esperan que sus condiciones mejoren ante este llamado que están haciendo a los entes gubernamentales. Anaís Vargas, familiar de paciente renal.
4: La semana pasada no habían aire. Los aires, las turbinas se dañaron. Nosotros fuimos a hablar con el director. Él nos atendió muy decentemente y de verdad lo único que nos dijo es que no había presupuesto.
3: La misma situación se repite en el Hospital Central Antonio María Pineda. Allí, por remodelaciones en la sala de hemodiálisis, los pacientes han tenido dificultades para obtener cupos en las unidades que ofrecen este tratamiento en la ciudad. Piraima Peña, familiar de paciente renal.
5: Ninguna parte hay cupo y nosotros no nos podemos salir de ahí porque los pacientes de nosotros necesitan inmensamente las diálisis.
3: Además, durante una concentración se denunció también que algunos pacientes renales en el estado Lara solo están recibiendo tratamiento una vez a la semana. Esto motivado a la falta de máquinas en los distintos centros de salud en donde reciben la atención médica. Desde Barquisimeto, Ramón Vélez, Unión Radio.
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6: Estrategia y defensa, la seguridad ante la fiscalización. Para afrontar los momentos más exigentes, la fortaleza se cultiva en la disciplina de la preparación. Es natural sentir tensión ante una fiscalización, pero no tiene por qué ser una amenaza si cuentas con una estrategia sólida. Defender tu patrimonio significa tener la certeza de que cada soporte es legítimo y cada criterio técnico sobre la materialidad de cada gasto es irreprochable. La tranquilidad frente a un proceso de fiscalización nace exclusivamente del trabajo preventivo y transparente. Dar la cara con absoluta seguridad ante cualquier revisión es la prueba de nuestra solvencia moral y del compromiso con los más altos estándares de excelencia para enfrentar retos futuros.
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información de última hora. Tenemos información de último momento. Acaba de ocurrir un terremoto en Colombia, sintiéndose además en el estado Zulia, en Táchira y Mérida de Venezuela. Un terremoto de magnitud 7.4, de magnitud preliminar 7.4, se sintió hace pocos instantes con epicentro en el departamento del Chocó, en Colombia. Ya las autoridades han dicho que de manera preliminar se han sentido diferentes movimientos posteriores, y además hay estructuras con iglesias y otros edificios que han sufrido daños. De momento no hay reportes de heridos ni fallecidos, porque aún las autoridades están haciendo el despliegue en la zona. Igualmente, este movimiento telúrico se sintió en Maracaibo, donde varios hospitales han sido evacuados, así como en el estado Táchira y en Mérida. El temblor de magnitud 7.4 tuvo una profundidad de 96 kilómetros. 96 kilómetros en la profundidad de este terremoto, y el epicentro en el departamento del Chocó, Colombia. Es la información que se está manejando con carácter preliminar en este momento, cuando son las 9:44 en Colombia, 8:44 de la mañana. Un movimiento fuerte que sorprendió a principalmente a los que viven en el departamento de Chocó, pero que este terremoto no tuvo fronteras, ya que traspasó los límites y llegó hasta nuestro país por la parte del sur. En este caso, sintiendo

0: entonces en Maracaibo, con evacuaciones ya en algunos hospitales de la región zuliana, así como de Mérida y del estado Táchira. Son los primeros datos que se están conociendo a raíz de este potente terremoto de magnitud 7.4 que ha sorprendido hace pocos instantes esta mañana en Colombia, y que la FM Sensación 959 se mantiene en constante monitoreo con los servicios geológicos de Colombia para seguir conociendo en detalles más sobre las consecuencias que ha podido dejar este movimiento telúrico bastante fuerte, que también se sintió en regiones al sur de Venezuela. Elvin Alexander Lameda en el control técnico, y desde el centro de la noticia con esta información de última hora, Richard Alexander Lameda. Adelante, estudios.
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0: 9:56.
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2: 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Establecemos contacto con Reidy Zambrano, presidente del Instituto Nacional de Meteorología, Hidrología y INAMED, para que nos detalle el comportamiento climático para Venezuela hoy lunes.
3: Buenos días para nuestra hermosa Venezuela. Hoy lunes 10 de agosto de 2026. Mi mapa de Venezuela tiene nuestra buena sequía en horas de la madrugada y la mañana. Se espera cielo con nubosidades parciales fragmentadas en buena parte del país, pudiendo presentar mantos nubosos asociados a precipitaciones de intensidad variable en nuestra Guayana Esequiba, Bolívar, Amazonas, Miranda, Guárico, Jede, Yaracuy, Lara, Andes y Zulia. En horas de la tarde, cielo cubierto asociado a lluvias y chubascos en partes de Bolívar, Amazonas, Llanos Occidentales, Andes y Zulia. El resto del país prevalecerá de parcial a nublado con algunos intervalos despejados. Nublados pluviométricos entre 2 y 55 milímetros. En cuanto a las temperaturas, una mínima de 7 grados Celsius en Montaña de Mérida, máxima cercana a 39 grados Celsius en Fancol y Zulia. Oleaje oscilando entre 1 y 1.5 metros de altura en toda la línea costera del país. Fase lunar 2 días antes de luna.

0: temporal tropical, se estima su llegada a nuestra Guayana Esequiba entre el miércoles 12 y jueves 13 de agosto. Onda tropical número 37, desplazándose al oeste de las islas de Cabo Verde, se estima su llegada a nuestra Guayana Esequiba entre el lunes 17 y martes 18 de agosto. El tiempo no espera, nosotros tampoco, el INAMECO aliado contra la emergencia climática.
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0: 10 y 30 minutos.
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2: 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El Servicio Geológico de Colombia actualizó de forma manual el terremoto ocurrido en el departamento del Chocó. Trascendió que se trataría de un movimiento telúrico de magnitud 7,4. Ya hay reportes de daños materiales en iglesias y edificios. También se reportan varios heridos. Por su parte, en Zulia, occidente de Venezuela, también tuvo una alerta. Ante este mismo sismo, algunos hospitales como el General del Sur y el Universitario de Maracaibo fueron evacuados por precaución. Habitantes del estado Mérida y del estado Táchira también manifestaron haber sentido este temblor. Imágenes divulgadas en redes sociales muestran varios edificios que se desplomaron total o parcialmente en varios barrios de Quimdó y la gente corriendo despavorida. Ya el presidente Abelardo de la Estrella se encuentra manejando la situación.
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2: Eres un sueño, relata la historia de una mujer que tan solo con sus encantos derrite a un hombre apenas al verla.
3: De repente llegaste a mi vida, inocente.
2: No hace falta que ella hable o le exprese algo. Sin ni siquiera escucharle la voz, él se deslumbra por sus ojos de miel y su

0: Un Sueño, canción lanzada en 1990 y cantada por el grupo mexicano Los Temerarios. Soy Richard Alexander Lameda.
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0: 10:51.
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2: 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Gobernador de Táchira descarta daños y llama a la calma tras fuerte temblor en Colombia.
3: Saludos, Táchira. El estado ha sentido el impacto de un movimiento telúrico ocurrido en el departamento del Chocó, en la República de Colombia. Hasta este momento, Protección Civil está haciendo la evaluación y recibiendo el reporte de la infraestructura en el estado, sin ninguna gravedad por los momentos, mucho menos daños humanos que lamentar. No obstante, cuando ocurre este tipo de eventos, casi siempre viene aún alguna réplica de menor impacto, por lo que la población debe mantenerse alerta, los organismos de prevención están desplegados y los planes de Protección Civil están activados. Nos mantenemos en contacto, tranquilidad, calma y coordinación entre los ciudadanos.
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0: 1967.
1: Yo, francamente, yo estoy entusiasmado. No se puede hacer una, es una meta. Y aquí está mi aportación.
0: Promocidades han pasado desde su nacimiento y hasta hoy 30 miembros. Sin embargo, antes de Mocidades existía una familia llamada Los Uranga, que vivían en la calle Esperanza de Bilbao, España. Esta familia llevaba en la sangre la vena artística. Su padre, quien se dedicaba como proyectista en Aceros Echavarría, había sido cantante junto a su madre, por lo que heredarles esa virtud a sus 9 hijos era altamente probable. Y así fue, pues 6 de ellos han pasado por diferentes etapas del grupo.
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3: ¿Cómo era esa casa?
2: Grande, muy grande.
0: María Isiar Amay Uranga Amézaga es la mayor de los 9 hermanos. Ella, junto a sus hermanas Isiascún y Estíbalis, formaron el trío vocal Las Hermanas Uranga. Cantó años festivales de universidades y locales de Bilbao. Amaya tocaba la guitarra, un regalo que había recibido de una tía y que aprendió de manera autodidacta, y sus hermanas hacían las voces. Sus hermanos y otros amigos fueron acompañándolas en los ensayos hasta que finalmente decidieron todos formar un amplio grupo vocal al que llamaron Voces y Guitarras, que duró cerca de 2 años, y los integrantes fueron los hermanos Uranga, Amaya, Isascún, Estíbalis, Roberto, Rafael y Sergio Blanco, Javier Garay, José Piña y Paco Panera.
4: Cantamos las 3 hermanas sisters la inauguración de la Tuna de Ingenieros, ¿no? Y vinieron Sergio, Jesús, Javi Garay. ¡Qué bien! Empezó todo.
0: 1969. A través de amigos, unas cintas fueron a parar a una discográfica de Madrid. Una de ellas, a Juan Carlos Calderón, que trabajaba en Zafiro.
5: Yo recibí lo que entonces se llamaba una cinta, que cantaban folk. Ahora llaman country.
0: Como era de esperarse, Calderón y otro productor viajaron a Bilbao para escuchar al grupo y quedaron sorprendidos por lo bien que empastaban sus voces. Decidieron contratarlos y los llamó Mocedades. Desde allí arranca el nombre que traería años después infinidades de conflictos. Su primer álbum debut se llamó Mocedades y también conocido como Pan y Lengua, su sencillo basado en un texto litúrgico criticado por la Iglesia Católica. Cuando se funda Mocedades, Javier Garay no pudo incorporarse ya que debía realizar el servicio militar, por lo que son 8 los que conforman el grupo inaugural de Mocedades. Con ellos se graba el primer disco y Mocedades 2, o Más Allá, en 1970. Para Mocedades 3, en 1971, vuelve Garay y abandona la formación José Piña y Paco Panera, por el mismo motivo en el que se fue Javier. Como dato, muchos comentan su participación de Mocedades en 1973, pero lo cierto es que ellos participaron por primera vez en 1970, con 2 canciones que no se publicaron en ningún álbum, Viejo Marino y Un Mundo Mejor. Con la última, llegaron a finales.

0: 1972-73. Este año ve la luz Mocedades 4, y también conocido como Eres Tú. En él participaron los 6 históricos de Mocedades. Sí, es la formación más auténtica, la clásica. Como esos aficionados futboleros memorizan las de sus equipos campeones, es la que llaman los 6 históricos. Son los que cantaron Eres Tú en Eurovisión y obtuvieron un segundo puesto y 125 puntos, que hoy en día sigue siendo la puntuación más alta que ha conseguido España en toda la historia del festival.
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0: El sexteto lo conforman 3 de los hermanos Uranga: Amaya, Isaskun y Roberto, Javier Garay, José Piña y Carlos Zubiaga. El grupo permaneció unido 11 años hasta 1984 y vivieron casi siempre tutelados por el productor musical Juan Carlos Calderón, quien compuso el maravilloso tema.
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0: Si bien Eres Tú no ganó el festival, se posicionó en las primeras listas musicales y vendió 1 millón de copias en los Estados Unidos cantando en español. Ojo, el tema ha sido versionado en inglés, francés, alemán e italiano, y también en euskera, un símbolo en la historia de la música española. También está Adiós Amor, que participó en el Festival de San Remo. Aunque tampoco ganó, es una composición que vale la pena escuchar. Se publica Mocedades 5 y se empieza a perfilar el estilo que el grupo seguiría años más tarde, alejándose de la música tradicional o folk con más temas en español y sumergiéndose en la canción melódica. Tómame o Déjame, también escrito por Calderón, se convierte en canción insignia del grupo junto con Eres Tú. Siguieron cosechando éxitos con sus discos La Otra España 1975, El Color de Tu Mirada en 1976, Mocedades 8 en el 77, Cantaldia en el 78, Mocedades 10 en el 78 y Amor en 1980.

Como dato, en el transcurso de estos años, Izaskun fue reemplazada por su hermana Idoy Uranga en galas, conciertos y grabaciones. El motivo fue su embarazo y luego una enfermedad. De igual forma, Roberto Uranga, que era sustituido en ocasiones por sus hermanos Javier y Fabián.

Si bien obtuvo buena aceptación, el pico de mayor éxito llegó con el siguiente álbum, Amor de Hombre, de 1982, con temas como el título del disco, Le Llamaban Loca y ¿Dónde Estás, Corazón?

0: En esta etapa, sin abandonar la canción melódica, recibieron composiciones más heterogéneas y variadas, realizaron más versiones al castellano de temas en inglés, e incluso realizaron la banda sonora de una serie de animación española, La Vuelta al Mundo, de Willy Fogg, en 1984.
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0: Todo parecía ir mejor que nunca para Mocedades. Sin embargo, un accidente vehicular cambió el devenir del grupo. El coche que conduce Roberto Uranga, en el que viajaban varios miembros de un grupo, cae por un terraplén. El golpe fue tan impactante que Lola, pareja de Roberto, pierde el hijo que estaba esperando. Y a Amaya se le clavaron varios cristales por la cara y otras partes del cuerpo. Psicológicamente, todos quedaron tocados. Poco tiempo después llegó la granada. Amaya Uranga, la voz principal de Mocedades, les comunica que abandonaría el grupo, alegando cansancio.
3: Yo estaba harta del mundo del espectáculo. Ya necesitaba parar.
4: Hubo realmente un desgaste de convivencia. Se fue Amaya primero.
0: 1985. A pesar que la salida de Amaya representa un golpe fuerte, ingresa Ana Bejarano como nueva solista de la agrupación y lanzan los discos 15 años de música en el 85, Colores en el 86, Sobreviviremos en el 87, Íntimamente en el 92, Suave Luz en el 95 y Mocedades canta a Walt Disney en 1997. Desde este año pasaron una serie de integrantes, se retiraban luego para construir su carrera en solitario y otros fueron a parar al grupo El Consorcio de Amaya.
5: Hablamos entre todos de continuar y a alguien se le ocurrió hacer un concurso a través de un periódico diciendo Mocedades necesita una cantante y recibimos cintas hasta de América.
0: Te contamos sobre el disco de Walt Disney. Sí, para este álbum regresa su primer productor Juan Carlos Calderón, considerado siempre como el séptimo Mocedades. Y aquí destacan Esto es Amor, La Bella y la Bestia, Busca lo más vital, entre otras canciones.

1986. Dotada de una hermosa, grave y melodiosa voz, Amaya decide lanzar su carrera en solitario y llama a su primer disco debut Volver, destacándose la versión del tango de Carlos Gardel que lleva el título del álbum Palabras de Amor y Fuiste un trozo de hielo en escarcha, una balada escrita por José María Cano para la cantante, pero que se popularizó

0: lado, Mocedades seguía lanzando producciones. De hecho, se dice que el álbum Sobreviviremos de 1987 es una respuesta a Maya por su salida de la agrupación. 1988. Se edita Sobre el latido de la ciudad. Seguimos juntos en 1989 y Lilura Urdinak en el 92. El último grabado íntegramente en idioma euskera y donde recreó canciones procedentes en su mayoría del folclore y la cultura popular del País Vasco. También se destacan los duetos con Joaquín Sabina, Joan Manuel Serrat, Rafael, entre otros. Lamentablemente, su carrera de Maya no despegó como solista. 1994. Una nueva propuesta para Maya se abre. Sus hermanos y antiguos compañeros de Mocedades la invitan a unirse para revivir la memoria musical colectiva española y vasca en particular de los años 50 y 60. Y así nacería el grupo El Consorcio, integrado por los hermanos Amaya, Iñaki, Estibaliz, Sergio Blanco y Carlos Ubiaga. Todos ellos habían pasado por Mocedades.
1: Una amiga mía, Rosa León, me dice, oye, vamos a hacer un disco a la radio. Pues hablamos con tus hermanos y así fue.
0: Lo que nunca muere es el título de una radionovela homónima de los años 50 que sirve como nombre del álbum debut del Consorcio bajo la producción de Hispavox. Este grupo hacía especial cada gala y presentación que consistía en dividirla en dos partes. En la primera se recordaban las mejores canciones de cada uno individualmente o en dúo de toda su trayectoria, incluyendo Mocedades, y en la segunda, simulando ser un programa de radio con

0: A partir de esa etapa, se recrudece la competencia entre Mocedades y el consorcio, que empiezan a interpretar temas del grupo formado en 1969, en directo e incluso en disco, lo que provoca confusiones en el público.
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0: Con el consorcio llegan también varios discos publicados a lo largo de los años, donde recuperan temas del cine español, música dedicada a la posguerra, tradicionales de la isla caribeña de Cuba, versiones de canciones de Los Mitos, Maciel, Joaquín Manuel Serrat, Miguel Ríos, Víctor Manuel, Marisol, Cecilia, Emilio José y Juan Luis Guerra. Las canciones más populares en todo ese tiempo del consorcio fueron El Chachachá del Tren, Adivina y Cachito Mío.

0: vuelve a los escenarios. Sí, desde 1999, la agrupación hizo una pausa, luego que una de sus fundadores, Isaac Kuhn, sufriera un accidente de tránsito que lo obligaba a permanecer fuera por un tiempo. Pero este año resulta ser negro para ambos grupos, ya que fallecen tres integrantes de diferentes etapas: Rafael Blanco, de la primera época, Roberto Uranga, uno de los seis históricos, y José Antonio Las Heras, que estaba activo en la formación.
1: El cantante bilbaíno Sergio Blanco ha fallecido en el Hospital San Camilo de Tres Cantos, en Madrid.
0: Dos años después publicaron Mocedades canta a Juan Luis Guerra, que solo sale a la venta en Hispanoamérica y permanece inédito en España. En junio del 2012 anunciaron en su página web el lanzamiento de un nuevo álbum y colocaron a disposición los temas Diluvio Universal y Fue Mentira en iTunes.

otro lado está el consorcio, que tras la muerte de Sergio Blanco en febrero del 2015, decide continuar la gira por toda España, haciendo un repaso de su trayectoria y un homenaje a Sergio. Al término de dicha gira, en el año 2016, el grupo anuncia que se retiraba de los escenarios para siempre. Sin embargo, los integrantes afirmaron la posible o no disolución, ya que hasta la actualidad siguen brindando conciertos y en el 2017 lanzaron un nuevo single llamado Mientras Espero. La historia de Mocedades es un rompecabezas con demasiadas piezas. Lo cierto es que los más de 50 años que llevan cantando juntos, aunque sea a través de diferentes proyectos y épocas, convierten su hermandad artística en una de las más longevas del panorama nacional, solo superada por la del dúo dinámico. Y aunque la mayoría rondan los 80 años, de la jubilación no quieren ni oír ni hablar. Espero que te haya gustado la línea de tiempo de Mocedades, al igual que a mí. Mi nombre es Carlos, nos vemos.

0: hasta aquí esta historia musical de la que formaste parte. Nos quedamos escribiendo la próxima historia de quienes con su show han estremecido los escenarios del planeta. 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
0: A petición del público, este programa será repetido hoy a las 4 de la tarde para que vuelvas a estar en esta historia en primera fila.
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3: La hora 11:25.
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0: Buenos días, Carola Torres Lara, Venezuela Planeta. Desde la división informativa de la FM Sensación te reporta Richard Alexander Lameda, 14600, Colegio Nacional de Periodistas, Seccional Lara. Los titulares más importantes de las informaciones acontecidas hasta este momento en nuestro planeta. Edición y montaje, Elvin Alexander Lameda. Habitantes de la parte alta de la calle Zulia, sector La Toñola, manifiestan que llevan semanas sin recibir una gota de agua y tienen que comprarla a $8. Solicitan a las autoridades con competencia que se apiaden de ellos. El SAIME, sede Juan Jacinto Lara de Barquisimeto, reduce sus horarios de trabajo por la crisis eléctrica de 8:30 de la mañana a 2:30 de la tarde. La C-Airline retoma vuelos a Madrid, Colombia y Santo Domingo, República Dominicana, desde Barcelona, estado Anzoátegui. Autobús.

0: que transportaba selección infantil de fútbol se incendia en el puente sobre el agua en Maracaibo. Instituciones públicas reducen horario laboral por plan de ahorro energético en el país. Comercio entre Estados Unidos y Venezuela se dispara 113% y alcanza su mayor nivel para su primer semestre desde 2015. Un muerto y una lesionada en siniestro vial en la carretera Cagua La Villa, Estado Aragua. Bomberos sofocan 26 incendios a forestales en Trujillo. Desarticulan pista clandestina en Anzoátegui. Presidente encargada Delcy Rodríguez establece fecha para la recuperación del sistema eléctrico desde el 1 de octubre. Denuncian secuestro de líder indígena en Bolívar por las Fuerzas Armadas Revolucionarias de Colombia. Venezolano es buscado tras quemar a su pareja en Chile. Recuperación del terminal de La Guaira avanza en un 70%. Panamá intersecta a 3 venezolanos con oro sin declarar. Interceptan 2 aviones que violaron el espacio aéreo en el club donde estaba Trump. Una madre y su bebé fallecieron al volcarse una embarcación cerca de la Estatua de la Libertad en Nueva York. Encuentran 8 cuerpos decapitados en una mina del sur de Ecuador. Donald Trump anuncia a su nuevo asesor. Se trata de Will Shar, en sustitución de David Warrington. Atacan con drones una alcaldía en el centro de Colombia. En deportes, Cardenales de Lara jugará un amistoso en Houston ante Charros de Jalisco. Fallece a los 86 años Don Nelson, el segundo entrenador con más victorias en la historia de la NBA. Pablo Sandoval es exaltado al Salón de la Fama de los Gigantes de San Francisco. Lionel Messi despidió a su padre entre mensajes de cariño en Rosario, Argentina. En arte y espectáculo, Mística Núñez llega a Vietnam por el Miss Mundo. En efemérides, en 1803 nace Juan Manuel Cajigal, fundador del Observatorio Naval Cajigal. En 1954 se funda la Sociedad Venezolana de Cardiología. En 1932 se funda la Compañía de Juguetes Lego. En 1937 se crea la guitarra eléctrica. En 1937 se funda la empresa Canon. En 1814 nace Henry Nestlé, químico alemán, fundador del grupo Nestlé. En 1885 se crea la primera máquina de cotufas. En 1912 se crea la Escuela de Aviación Militar. En 1994 se crea el CENIAT. En 1945 muere el inventor estadounidense Robert Goddard, padre de la cohetería moderna. En 1960 nace el actor español Antonio Banderas, conocido por interpretar El Gato con Botas. Hoy es el Día Mundial del León, Día del Médico Cardiólogo, Día Nacional del Perezoso, Día de Consentir a tu Perro y Día del Minero. Te dejamos esta frase: florece donde la vida te plante y embellece el mundo con tu esencia. Mario Benedetti. 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Unida al duelo nacional por nuestros hermanos venezolanos. 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
2: Estrategia y defensa, la seguridad ante la fiscalización. Para afrontar los momentos más exigentes, la fortaleza se cultiva en la disciplina de la preparación. Es natural sentir tensión ante una fiscalización, pero no tiene por qué ser una amenaza si cuentas con una estrategia sólida. Defender tu patrimonio significa tener la certeza de que cada soporte es legítimo y cada criterio técnico sobre la materialidad de cada gasto es irreprochable. La tranquilidad frente a un proceso de fiscalización nace exclusivamente del trabajo preventivo y transparente. Dar la cara con absoluta seguridad ante cualquier revisión es la prueba de nuestra solvencia moral y del compromiso con los más altos estándares de excelencia para enfrentar retos futuros.
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De Escalona Torres Lara, Venezuela Planeta. Desde la división informativa de la FM Sensación te reporta Richard Alexander Lameda, 14600, Colegio Nacional de Periodistas, Seccional Lara. Los titulares más importantes de las informaciones acontecidas hasta este momento en nuestro planeta. Edición y montaje, Elvin Alexander Lameda. Habitantes de la parte alta de la calle Zulia, sector La Toñona, manifiestan que llevan semanas sin recibir una gota de agua y tienen que comprarla a $8. Solicitan a las autoridades con competencia que se apiaden de ellos.

Guayrabán en un 70%. Panamá intersecta a 3 venezolanos con oro sin declarar. Interceptan 2 aviones que violaron el espacio aéreo en el club donde estaba Trump. Una madre y su bebé fallecieron al volcarse una embarcación cerca de la Estatua de la Libertad en Nueva York. Encuentran 8 cuerpos decapitados en una mina del sur de Ecuador. Donald Trump anuncia a su nuevo asesor. Se trata de Will Char, en sustitución de David Warrington. Atacan con drones una alcaldía en el centro de Colombia. En deportes, Cardenales de Lara jugará un amistoso.

0: Nace Henry Nestlé, químico alemán, fundador del grupo Nestlé. En 1885 se crea la primera máquina de cotufas. En 1912 se crea la Escuela de Aviación Militar. En 1994 se crea el CENIAT. En 1945 muere el inventor estadounidense Robert Goddard, padre de la cohetería moderna. En 1960 nace el actor español Antonio Banderas, conocido por interpretar El Gato con Botas. Hoy es el Día Mundial del León, Día del Médico Cardiólogo, Día Nacional del Perezoso, Día de Consentir a tu Perro y Día del Minero. Te dejamos esta frase: florece donde la vida te plante y embellece el mundo con tu esencia. Mario Benedetti. 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

0: 3:45.
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0: 4:31.
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2: Sensación informa. Gobernador de Táchira descarta daños y llama a la calma tras un fuerte temblor en Colombia.
3: Saludos, Táchira. El Estado ha sentido el impacto de un movimiento telúrico ocurrido en el departamento del Chocó, en la República de Colombia. Hasta este momento, Protección Civil está haciendo la evaluación y recibiendo el reporte de la infraestructura en el Estado, sin ninguna gravedad por los momentos, mucho menos daños humanos que lamentar. Planes de Protección Civil están activados. Nos mantenemos en contacto, tranquilidad, calma y coordinación entre los ciudadanos.
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0: 5:57.
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2: Sensación informa. Reportan al menos 20 edificaciones colapsadas en Cali luego de terremoto de magnitud 7.4. Las declaraciones a cargo del alcalde de Santiago de Cali, Alejandro Eder.
3: Al momento tenemos por lo menos 20 estructuras colapsadas en Cali con personas atrapadas. Le he solicitado apoyo al alcalde de Bogotá y al alcalde de Medellín con rescatistas. Adicionalmente, estamos al frente de esta emergencia con todos los organismos de socorro de Cali. Le pido a la ciudadanía mantener la calma, revisen también si en sus edificios hay daños estructurales aparentes. Si no se sienten seguros, si ven grietas muy grandes, por favor se hacen afuera de la edificación. Le pido a la ciudadanía también reportar cuanto antes cualquier daño adicional que no tengamos detectado aún. Le pido también a todos que apoyemos a nuestros rescatistas con lo que sea necesario, por favor también a cuidar la seguridad y el entorno. Ya instalamos aquí en la Cruz Roja el puesto de mando unificado que está próximo a iniciar. Recuerdo a la ciudadanía reportar cualquier daño o afectación adicional para nosotros poder reaccionar rápidamente.
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0: 6-24 en sensación, 6-24 en inolvidable. Bendecido lunes, tarde muy calurosa, un sol radiante a esta hora, bastante calor ahí en nuestra ciudad, en nuestro municipio Torres. Hoy lunes 10 de agosto 2026. Tu programa inolvidable. Oyamos a Yermay de la Fuente junto a Los Ángeles Negros de Chile. No morirá jamás. Antes oyamos a Escarlata y ¿Cómo estás, amor? A ustedes gracias por esperarnos, para nosotros con esa confianza que nos brindan, seguirles acompañando en la cocina, en el comedor, en la sala, en tu habitación, en tu lugar de trabajo, en tu vehículo. Hoy acompáñame a través de un texto, un WhatsApp al 0424-584-5267. Te saluda quien te acompaña, Richard Alexander Rameda, certificado de locutor universitario 47402, avalado por la Universidad del Zulia. Buen provecho a esta hora si estás cenando. Gracias, Dios bendito, por estos alimentos que me pones en la mesa para compartirlos en familia. Para todos los que van a cenar, buen apetito en nuestra compañía. Nosotros seguimos con ese cariño de siempre, acompañándoles con más música. Eric Carmen y su éxito, Todo lo hago solo.
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0: en la FM Sensación, son las 6:30.
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0: Sensación informa. Gobernador de Táchira descarta daños y llama a la calma tras a fuerte temblor en Colombia.
2: Saludos, Táchira. El estado ha sentido el impacto de un movimiento telúrico ocurrido en el departamento del Chocó, en la República de Colombia. Hasta este momento, Protección Civil está haciendo la evaluación y recibiendo el reporte de la infraestructura en el estado, sin ninguna gravedad por los momentos, mucho menos daños humanos que lamentar. No obstante, cuando ocurre este tipo de eventos, casi siempre viene aún alguna réplica de menor impacto, por lo que la población debe mantenerse alerta. Los organismos de prevención están

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1: Son las 6:32 en Inolvidable. Recuerda que estamos saliendo en señal abierta y también por internet a través de nuestra aplicación y por Seno Radio para todo el planeta. Vamos a abrir nuestros mensajes que están en WhatsApp y también en texto. Richard, amigo, buenas tardes. Saludos desde Lima, Perú. Saludos desde Lima, Perú. Es Guimer Gerardo González. Guimer Gerardo González. Él pide que le coloquemos un tema de Pimpinela. Vamos a tratar de ubicarlo, ese tema de Pimpinela. Richard, buenas tardes. Richard, acá estamos pegaditos los caroleños, sin agua, sin agua. Y con esos cortes eléctricos, todos los días. Dice este mensaje, ¿de qué parte, de qué sector, de qué zona de Carora nos están enviando este mensaje? Tenemos más de los mensajes. Hola Richard, buenas noches. Para que me hagas el favor de saludar a Tatiana Coromoto y Rolando en sintonía de la FM Sensación. Ven, estamos observando que acá escribe Marlon. Marlon dice, hola Richard, buenas tardes. Para que me saludes a mi mamá Milagro Gómez y me la complazcas con la canción Un Beso y una Flor de Nino Bravo. Por favor Richard, saludos, es Marlon. Marlon está en Denver, Colorado. Bueno, Marlon no ha vuelto a enviar una fotografía de cómo está por allá Denver, Colorado. A esta hora, ¿cómo estará allá la climatología en Denver, Colorado, Estados Unidos, donde nos escuchan a través de internet? Ustedes sigan escribiéndonos a través del 0424-584-5267, 0424-584-5267, para nosotros complacerles y saludarles. Luis Ferdi Jopi, Nino Bravo de España, Un Beso y una Flor.

0: Si la FM es sensación, son las 6:39.
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1: Seguimos bajo este calor caroleño. Temperatura alta, 6.42, el inolvidable era Nelson Ned, el artista más pequeño, 1.09 m de Brasil, y el éxito, El Tiempo Borró. Aprovechemos el tiempo para saludarles, para complacerles, una vez más, Miguel Quirales, reportando audiencia, dice, buenas tardes Richard, saludos, hoy sí estamos con electricidad. Las dos partes, tanto acá en Barrio Nuevo, parte baja, como en la emisora, full sintonía desde Barrio Nuevo. Y tenemos 2 meses que no llega el agua, solo los cisterneros vendiendo el agua bastante cara. Escuchando Inolvidable para después oír el noticiero de las 8. Gracias, saludos, Miguel Quirales. Es verdad, hoy sí hay electricidad tanto en la radio como en la parte baja de Barrio Nuevo, porque el racionamiento eléctrico se realizó durante la mañana y parte de la tarde. En este momento no hay electricidad en la parte alta, sector Santo Domingo, parte alta de la calle Bolívar, adyacencias del Banco de Venezuela. No hay electricidad en esa zona hasta las 7 de la noche. Hasta las 7 de la noche. Rosario Álvarez, reportando audiencia por Sensación. Bueno, Rosario dice que encontró una llave de una moto Empire cerca de Tío Ambi en la calle Torres. Bueno, vamos a publicarla. ¿La tienes tú, Rosario? ¿Me estás escuchando? ¿Tienes tú la llave? Es de una moto. ¿La tienes tú? Perfecto. Dice Richard, buenas tardes. Sintonizando la FM Sensación en Valparaíso, sin agua. Sí, una situación bastante fuerte, sin agua y con bastante calor. Marlon, desde Denver, Colorado, Estados Unidos. Acá está enviando la fotografía, dice Richard, aquí en pleno verano y un poco nublado. Envía la fotografía, él está escuchando la radio por internet en Denver, Colorado. Nos envía esta fotografía, vamos a describirla. Es una avenida donde se ven dos semáforos. A los lados se ven como unas empresas. Sí, como unas empresas a los lados. Unas empresas, unas torres eléctricas. Ah, así es. Esto es lo que vemos en la fotografía que nos envía el amigo Marlon desde Denver, Colorado. Y el cielo sí se ve bastante nublado. Bastante nublado. Dice Denver, Richard, es pasando por una refinería. Ah, ok, una refinería. Sí, sí, se ven algunas estructuras eléctricas. Y se ven como unos tanques de almacenamiento de petróleo. Una refinería. Gracias, Marlon, por regalarnos tu audiencia desde Denver, Colorado, Estados Unidos. Y has complacido a tu mamá hace pocos minutos, Milagro Gómez, acá en Barrio Nuevo. Nosotros les decimos publicidad. 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Recuerda que la publicidad se oye primero por sensación. La publicidad es una inversión muy inteligente. El comerciante que piense como los estadounidenses o los europeos, que antes de abrir un negocio o antes de lanzar una marca, lo primero que buscan es la publicidad, porque van a dar a conocer su negocio, su marca y su producto. Esto se traduce en aumento de clientes, aumento de ventas y posicionamiento en el mercado. El comerciante que diga que la publicidad es un gasto, no tiene bien definido su negocio. Necesita la publicidad. Le falta algo a ese comerciante. Un comerciante debe de verdad formarse como comerciante, tener esa mentalidad de comerciante, no la mentalidad ahí. Y voy a decir esto y me disculpa, pero yo soy muy expresivo para decir las cosas. No hay que trabajar con mezquindad. El que trabaja con mezquindad va a la quiebra. Henry Ford, el dueño de la Ford, el creador de la Ford, él decía que si uno trabaja solamente pensando en el dinero, está obrando equivocadamente. Eso lo decía Henry Ford. Es decir, que no solamente el negocio es para hacer dinero, es también para contribuir, ayudar, apoyar y ser solidarios cuando así lo necesite y lo merezca la oportunidad, de acuerdo al requerimiento. Y el comerciante que trabaja con mezquindad termina muy mal. Así que hay que ser extenso, hay que ser abundante en los negocios, abundante en los negocios, sin mezquindad. Por eso anuncia, publicita, ábrete al mundo de la abundancia, haciendo la publicidad, que es una inversión. Se traduce, repito, solamente en aumento de clientes, de venta y de posición en el mercado. 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

0: 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Observatorio Naval Cajigal, Caracas, Venezuela.
1: Al oír el tono serán las 19 horas, 0 minutos, 0 segundos.
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3: Son las 7:00, 7 en punto, son las 7 de la noche, hora del Observatorio Naval Cajigal, Caracas, Venezuela. En nuestro país son las 7 de la noche, hora sensación. Buenas noches, Carola Torres Lara, Venezuela Planeta, desde la división informativa de la FM Sensación, te reporta Richard Alexander Lameda. 14.600, Colegio Nacional de Periodistas, Seccional Lara. Algunos titulares de las informaciones más importantes acontecidas hasta este momento en nuestro planeta. Comenzamos. Pero comenzamos por la noticia que mantiene al mundo en vilo en el día de hoy, y es que doble preocupación en Colombia. Doble preocupación en Colombia en el día de hoy. Doble emergencia. Por una parte, el terremoto de magnitud 7.4 que ya eleva la cifra a 101 personas fallecidas. Y la erupción de un volcán. Pero aparte de eso, hay inundaciones en Pereira, aparentemente producto del movimiento telúrico de esta mañana. Se produjeron inundaciones con algunos deslaves en Colombia. Así que el centro de la noticia hoy ha sido Colombia, con estos movimientos que se produjeron muy temprano en la mañana, sorprendiendo principalmente a los habitantes de Chocó y de Pereira. Tendremos titulares y detalles actualizados en el noticiero de las 8. La FM Sensación, al igual que siempre, se ha solidarizado y se mantiene solidario con los afectados por los terremotos en Venezuela. También se une a la solidaridad internacional respecto a los fallecidos en Colombia por este terremoto que hoy les impactó. Fumbici reporta sismo en el

0: estado Zulia en la tarde de hoy lunes. Un carro chocó contra una torre eléctrica tras colisionar con otro vehículo en la autopista regional del centro. Fuerte ráfaga de viento se sintió en Caracas. Se prevé la presencia de polvo del Sahara hasta el 17 de agosto en el país. Anuncian segunda edición de la feria en honor a la Virgen del Valle. Lancer Airlines retoma vuelos a Madrid, Colombia y Santo Domingo, República Dominicana desde Barcelona, estado Anzoátegui. Autobús que transportaba selección infantil de fútbol se incendia en el puente sobre el lago de Maracaibo. Son las 7:03. Varias oficinas del SAIME en Caracas, Lara y Aragua reducen el horario laboral por racionamiento eléctrico y por presencia del super niño. Instituciones públicas reducen horario laboral por plan de ahorro energético. Comercio entre Estados Unidos y Venezuela se dispara 113% y alcanza su mayor nivel para un primer semestre de 2015. Un muerto y una lesionada en siniestro vial en la carretera Cagua La Villa, estado Aragua. Bomberos sofocan 26 incendios forestales en el estado Trujillo. Desarticulan pista clandestina en Anzoátegui. Presidente encargada Delcy Rodríguez establece fechas para la recuperación del sistema eléctrico nacional. Una fecha es el 16 de agosto y la otra el 1 de octubre. Denuncian secuestro de líder indígena en Bolívar por las Fuerzas Armadas Revolucionarias de Colombia. Venezolano es buscado tras quemar a su pareja en Chile. Recuperación del terminal de La Guaira avanza en un 70%. Panamá intercepta a 3 venezolanos con oro sin declarar. Hospital de campaña de Reino Unido culmina su misión en Venezuela tras sismo. Las 7:04. Presunto sicariato en Bolívar. Matan a un hombre de múltiples disparos en una parada de autobús. Instalan 100 cámaras de videovigilancia en Comaná. Joven de 18 años muere haciendo motopiruetas en el estado Falcón. Pequivén anuncia plan de transformación. Las 7:05. México y Perú restablecen relaciones diplomáticas con la llegada a suelo mexicano de la ex primera ministra Betsy Chávez en un vuelo militar luego de meses de tensión. Nayib Bukele ofrece equipos de rescate a Colombia tras el terremoto. Suspenden vuelos en 6 aeropuertos de Colombia tras terremoto. Volcán Puracé emite cenizas y gases tras sismo de 7.4 en Colombia. Interceptan dos aviones que violaron el espacio aéreo en el club donde estaba Donald Trump. Decapitan a varios ciudadanos en Ecuador. En materia deportiva, Diego Rondón encabeza el triunfo de Venezuela como el MVP de la Copa Panamericana Sub-17 de voleibol. César Farías dejó de ser técnico del Barcelona. El Barcelona rechazó la primera oferta del PSG por Ferran. Cardenales de Lara jugará un amistoso en Houston ante Charros de Jalisco. Son las 7:06. En arte y espectáculo, Shakira, J Balvin, Maluma y varios famosos se pronunciaron tras terremoto en Colombia. Mística Núñez llega a Vietnam por el Miss Mundo. Recuerda que estas y otras informaciones ustedes las van a escuchar ampliadas en el noticiero de las 8 de la FM Sensación. 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
0: Pendientes de más información por Sensación. El príncipe de la canción de México, José José López.

0: Sensación, son las 7:10.
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1: El guía. Tema interpretado por José Luis Rodríguez. Es un tema, diríamos, espiritual, invocando al Padre Dios Todopoderoso como nuestro guía y camino de salvación. Hay que pedir mucho, hay que estar al lado de Dios, no hay que darle la espalda a Dios. Muchas cosas están ocurriendo porque así lo está especificando la Biblia. Y hay que hacer un acto de constricción, cambiar un poco, ser mejores personas, buscar de Dios. Dios no es un ser malo, ni tampoco vengativo, como dicen muchas personas. Y la canción también dice, ¿por qué se fue? ¿Por qué murió? ¿Por qué el Señor me la quitó? Dice la canción de los 007. Claro, es una canción, pero muchas veces se le oye a alguien decir, bueno, pero es porque Dios me la quitó. Dios no quita. Nosotros somos los que le damos la espalda a Dios con nuestras acciones a veces malsanas, con nuestras malas intenciones, con simplemente ser mala gente. Así de sencillo. A Dios le aborrece esta manera de cómo nos comportamos en contra de Él. Así de sencillo. Entonces, ahí está el guía de José Luis Rodríguez, invocando ese nombre, haciendo ver cómo debemos nosotros estar con Dios. Estar con Dios no significa ir a la iglesia todos los días, rezar, hincarse de rodillas, ¿cómo te puedo decir? A cargar una Biblia debajo, pero del brazo. No. Eso no es. Es transformarnos de buenos para mejores personas. Hay 10 mandamientos que Dios dejó para que uno los cumpliera. ¿Quién los cumple? ¿Quién los cumple? Los cumplirán quienes van a la iglesia todos los días. ¿O no? Voy a repetir. Hay 10 mandamientos que Dios dejó para que lo cumpliéramos a carta cabal. Pregunto, ¿los que van a la iglesia todos los días cumplen estos 10 mandamientos? Ustedes mismos respóndanse. Este comentario viene dado por la canción y dado también por los acontecimientos. Terremoto venezolano, más de 6.000 fallecidos. Terremoto en Colombia, más de 100 fallecidos. Volcán en erupción en Colombia. Temblores en varias partes de Venezuela. Por ejemplo, hoy en la tarde tembló nuevamente en el Zulia. Bueno, entonces vamos a prepararnos espiritualmente para que Dios siga tomándonos en cuenta como sus hijos. Juan Gabriel interpretando su canción Siempre en mi mente.

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1: Son las 7:23 en Inolvidables con Sensación. Julio Iglesias, a veces tú, a veces yo. Hay que tornarse. No siempre eres tú, no siempre soy yo. Hay que llevar un equilibrio en la vida. Tiempo de publicidad. 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En breve más publicidad, abrimos WhatsApp. María José Campos está reportando la audiencia desde la calle Camacaro. María José Campos. Dice Gimmer Gerardo González desde Perú. Dice, muy cierto, amigo Richard, como dice Ricardo Arjonas, la iglesia se lleva en el alma y en los actos. Así es. Así es, mi amigo Gilmer Gerardo González, desde Perú, haciendo esta reflexión. Sí, sí, es que a veces se observa una persona saliendo de la iglesia con una Biblia debajo del sobaco y alguien está requiriendo ayuda y la persona pasa indiferente con la Biblia debajo del sobaco, caminando sin mirar a esa persona que requiere de un apoyo, de una ayuda espiritual. Así es. Pero no todos, ojo, no todos. Recuerda que siempre hay excepciones y eso lo tomamos en cuenta también. Richard Henry Ford también dijo, el que no invierte en publicidad para ahorrar dinero es como el que quiere ahorrar tiempo deteniendo las agujas del reloj. Cierto, lo dice Miguel Quinales. Mira, la publicidad es definitivamente lo que hace ampliar, crecer a una empresa, un producto, un negocio. Si se trabaja con esa mezquindad como negociante, con esa mente de mezquindad como negociante, no vas a llegar lejos. No vas a llegar lejos. Te lo estamos diciendo de una manera muy orientativa, muy, diríamos, profesional. Hay que abrirse a los negocios, hay que ser abundante en los negocios, abundantes. Recuerda esta palabra, abundancia. Recuerda que la abundancia, ¿qué trae? Abundancia. La mezquindad, ¿qué trae? Mezquindad. ¿Qué trae la guerra? Guerra. ¿Qué genera el odio? Más odio, más rencor. ¿Qué genera el amor? Más amor. ¿Y qué genera la abundancia? Para terminar este comentario, abundancia. Esto para los comerciantes que trabajan con la mente mezquina. La fórmula quinta, vacaciones de verano.

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1: Excelentes éxitos con los Buitres. Ellos hacen una símil comparación con los éxitos de los Beatles. Quiero tomar tu mano. Luego los Impala de Venezuela. Saludos para Minervita. Ella está sintonizándonos en la calle Subillaga. Gracias, Minervita. Una excelente trabajadora de la alcaldía del municipio Torres. Bueno, ¿es de la alcaldía, Minervita, o del consejo? Bueno, lo cierto es que de la sede municipal. Una trabajadora de la sede municipal, para ser más amplio. Siempre compartiendo con sus compañeros su café, algunas, diríamos, golosinas o dulces que lleva siempre para compartirlo entre sus amigos o compañeros de trabajo. Esto es lo que, bueno, a veces nos alegra. Satisface más dar que recibir, ¿sí? Uno se alegra cuando uno, por ejemplo, da algo y ve que la otra persona se alegra, está sonriente, feliz por lo que uno le ha obsequiado. Eso contenta, alegra a uno. Y sabes que la felicidad sana. La felicidad nos sana espiritualmente. ¿Sí? Una persona infeliz anda toda, diríamos, con los músculos tensos, da una mala respuesta, no tiene pensamientos buenos, tiene pensamientos oscuros, anda como desesperado, quiere aislarse, no quiere nada bueno, ni para él ni para nadie. En cambio, la persona que anda feliz está sana, se sana automáticamente, el cuerpo lo sabe, reconoce que hay sanidad y hay felicidad en la persona. Entonces, Hay que dar. El que da se siente más feliz que el que recibe. Eso es una ley. Así que, bueno, Minervita se siente siempre feliz porque ella comparte. Ella da de lo poco que tiene. Y, bueno, estamos hoy en una onda muy espiritual. Quiero deciros esto otro más. Con respecto a la espiritualidad, a la palabra central, ¿no?, que es de Dios, el hecho de, bueno, se me fue la idea, ¿no?, pero vamos a ver si me llega la idea. Pero ya vamos a hablar de ese tema. Entonces estábamos hablando de que dar es lo que prácticamente es lo que te hace más feliz que recibir. Bueno, son las 7:38. Bueno, para mañana martes, el dólar del Banco Central de Venezuela ha sido fijado a 761,21 bolívares. 761,21 bolívares. 761,21 bolívares es el valor de el dólar para mañana del Banco Central de Venezuela. Pero nosotros vamos a abrir más mensajes, más textos. Hola, Richard, buenas noches desde Valencia, la Isabelica, para saludar a Mercy, exactamente, para saludar a Mercy. Saludos a Mercy, también para toda su familia. Saludos, Richard, un abrazo. Renzo David y Xavier desde Caracas. ¿Cómo está Caracas? Renzo, cuéntame, ayer hizo un fuerte viento en Caracas. Richard, buenas tardes, saludos, fiel oyente. Adriana Pinto, Ariana Monte de Oca, Aitana y la Juan de Salamanca, sin electricidad. Vamos a repetir estos nombres: Adriana Pinto, Ariana Montes de Oca y Aitana y la Juan de Salamanca están sin electricidad. ¿Cuándo les corresponde que llegue la electricidad? ¿A qué hora? ¿A qué hora? Vamos a saludar también, que conversé esta mañana con ellos en la calle Lara, cerca del Doctor Ibarra. Conversé con Francisco Montero y con su esposa María González en la calle Valera, sector Lajas Azules. Viven ellos, están sintonizándonos. Francisco Montero y su esposa María González en calle Valera, sector Lajas Azules. Conversé con ellos gratamente en horas de la mañana de hoy en las afueras de el consultorio del Doctor Ibarra en la calle Lara. Son las 7:41, más inolvidable por la FM Sensación 959, Los Cazadores de Venezuela y su éxito, Ileana.

Ileana. Son las 7:43 en esta bella noche de este primer día de la semana, lunes 10 de agosto 2026. Hubo un domingo en mi vida. Bonita canción para disfrutarla. Saludos para Julio Catarí en la calle Contreras, oyente sensación. Va a disfrutar este tema, lo pidió Luis Gerardo Tobar, el primer locutor de Venezuela, Santo Domingo.

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Tiempo y momento de más publicidad. 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Saludos para la doctora Maciel de Sin Estrés por Sensación los domingos a las 9 de la mañana. Gracias también porque hoy atendió a mi madre, Gladys Gutiérrez. Amén. 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En breve más publicidad. Son las 7:49. Vamos a saludar a Eli Carmen Santeliz. Ella es psicólogo, sintonizando la FM Sensación a través de nuestra aplicación por internet, la aplicación Sensación 95.9 FM. Eli Carmen Santeliz, saludos. Espero estés muy bien, escuchando agradablemente este programa inolvidable. Pero lo que quería decir, porque estamos hoy en una onda muy espiritual para todos ustedes, porque no solamente de pan vive el hombre, sino también de el alimento espiritual. Y como hablaba del compartir de una oyente sensación, que es Minervita, que me dice que cuando llega, por ejemplo, a su trabajo en la sede del Consejo Municipal, ella siempre trata de compartir lo que lleva, ¿verdad? Un cafecito, un pan con sus compañeros. Y vamos a hablar del compartir y el dar, porque estábamos hablando de que parece ser que se siente más feliz el que da que el que recibe. Y el dar, de acuerdo, bueno, a lo religioso, a lo más adherido a Dios, a la palabra divina, es que no demos lo que nos está sobrando. No. O sea, como me sobró mucha comida, voy a regalar. Esa manera
quizás Dios no la ve tan buena, porque bueno, estás obsequiando algo que tú no necesitas ya, porque te sobra. Yo creo que la verdadera esencia de dar es lo que a ti prácticamente te hace falta y necesitas, y que lo tienes muy poquito y lo compartes. Por ejemplo, a mí me tocó, por poner un ejemplo, me tocó comerme hoy una arepa con un poquitico de queso. Entonces, de esa arepa pequeña y ese poquitico de queso, que es lo único que yo tengo, yo lo voy a compartir. Eso sí es una verdadera, diríamos, buena intención hacia los ojos de Dios, porque Él dice: oye, esta persona tiene hambre, casi no tiene para comer, y sin embargo se está acordando de su hermano, del prójimo, y quiere compartir lo poco que tiene. Así que aprendamos a compartir lo poco que tenemos para agradar a Dios. Mari Trini.

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Pero un programa bastante enriquecedor en el día de hoy, con la palabra de nuestro Señor y con estas palabras que ustedes también me han transmitido, me han compartido y que nosotros hoy hemos también multiplicado para ustedes. Inolvidable con Sensación. La invitación para mañana martes a las 6 en punto de la tarde. Recuerda que Sensación la escuchas en señal abierta y también por internet. Ayer llegué a una casa y en horas de la mañana me

certificado de locutor universitario 47402, avalado por la Universidad del Zulia. En breve, el noticiero de las 8, a través de Sensación, que mañana les esperamos con más comentarios, más entretenimiento, más compañía y, por supuesto, con todos ustedes, con la buena vibra que nos ofrecen de todas partes. El español cantautor José Luis Perales, con este tema romántico, El Amor.

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0: Buenas noches, Carola Torres, Lara, Venezuela Planeta. Desde la división informativa de la FM Sensación te reporta Richard Alexander Lameda, 14.600, Colegio Nacional de Periodistas, seccional Lara. Las informaciones más importantes acontecidas hasta este momento en nuestro planeta. Comenzamos. Lo hacemos con carácter internacional. Al menos 111 muertos y 87 heridos en el terremoto de Colombia, anuncia el recientemente electo presidente de ese país, Abelardo de la Espriella. De acuerdo a la primera declaración pública